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Es música internacional. Nos vamos saludando a César. También me dicen, por favor, Jessy, mándale saludos a mi esposa Marta. Claro que sí. Para Rubén, un saludo muy especial. Y a toda la gente que nos escucha en Burlington, especialmente para Lorena, un saludo para usted también, muchacha. Bendiciones. Saludando también a Antonio Javier y también para Castillo, que siempre están en sintonía de música internacional. 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Nos vamos con Rauw Alejandro. Esto se llama Dando Vueltas y ya volvemos con la canción de estreno en La Ley NC.

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música internacional de la ley NC y tenemos su playera oficial del mundial esta semana para que se la puedan ganar con los diferentes concursos cortesía de SAS Promotions. Así que muy al pendiente de la ley NC, que en cualquier momento se puede ganar esa playera oficial de la ley NC. Nos vamos con musiquita de Tito el Bambino, la ley NC, nuestro Facebook, arroba NC la ley, nuestro Instagram, para que vayan mandando sus saludos. Un saludo para Geraldine, que quiere saludar a su amor bello Leo, que lo quiere muchísimo, le dice. 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

es la ley NC y antes de estrenar esta canción, vamos con saluditos para Michelle. Nos dice saludos también para mi sobrina que se llama Kendra. Feliz cumpleaños Kendra, que cumpla muchos, muchos más y bendiciones. Saludos también para Roblero, que quiere saludar a su niña Jocelyn. Y un saludo muy especial también para Romeo y Yuyu González y a toda su familia, que siempre, siempre me andan mandando mensajito que está atenta de música internacional. Para toda la gente de Guanajuato también un saludo muy especial. Y nos vamos con la canción de estreno esta noche. Ya regresamos con más saluditos, que son varios. Esta canción es de Luis Figueroa, se llama 5 minutos. Y usted me va a dejar saber a través de La Ley NC, nuestro Facebook, arroba NC La Ley, nuestro Instagram, si la canción se queda o no, porque es su canción de estreno en música internacional.

música internacional de la ley NC y nosotros vamos saludando a Susana, que dice que ya va rumbo a casita. Y está escuchándonos, que le encantó la canción de estreno. Gracias, muchas gracias. Y también a todos ustedes que me acaban de mandar mensajito que quieren que se quede la canción de estreno. Les gustó el día de hoy. Nosotros vamos saludando a Jesús y también a Gori, que están en sintonía, y nos vamos con esto que se llama Lluvia al Corazón de Maná, que ya casi nos vamos despidiendo, así que manden sus últimos saluditos a través de la ley NC.

música internacional de la ley NC y nos vamos ya con los últimos saluditos. Un saludo muy especial para... Dice Yuyu, por favor, salúdame a mi novio Roberto García, que lo amamos muchísimo. Claro que sí. Saludos también ya para despedirnos para Fernando, Carlos y Marixa, que siempre están en sintonía de la ley NC. Y un saludo muy especial me dijeron, no me dieron nombres, pero Jefferson quiere saludar y que la quiere muchísimo a su novia. Nosotros ya nos vamos con la última cancioncita, algo de Romeo Santos y esto de Prince Royce que se llama Dardos. Y usted sigue escuchando La Ley NC. Nos escuchamos mañana de 7 a 9 una vez más, primeramente Dios, en música internacional de La Ley NC. Bye, bye.

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1: Y se llama Escribiendo la Historia.
2: Ahí te va, Jabón, y dice...

0: Me quedamos escribiendo la historia.
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0: Dama de Hierro, Marisela, Humberto Pavón.
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1: Es la radio que manda. ¿Cómo están? Muy buenos días. Bienvenidos al despertador de Marte. Se nos está acabando el mes. Y también se nos está acabando la Copa del Mundo. ¡Qué bueno! Se está poniendo el Mundial. Ya finalmente entramos a la ronda de eliminación directa. Y vaya partidazos. Vaya partidazos los que tuvimos el día de ayer y los que nos esperan el día de hoy, porque hoy hay fútbol otra vez, todo el día, y bueno, lo de anoche fue de alarido. Ya vengo y le cuento todos los detalles. ¿Cómo están, hombre? Tanto tiempo sin vernos, tanto tiempo sin saludarnos. 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Ya lo sabe, esta noche todos nos ponemos la verde. Yo ya desde tempranito traigo la camiseta de la selección mexicana, porque estoy seguro que hoy se va a lograr la calificación a la siguiente ronda. Primeramente Dios. Vamos a arrancar esta mañana con algo de Jerry Gerardo Coronel y la Maquinaria Norteña, y yo regreso para contarle cuáles son las 5 de esta mañana aquí en la radio que manda.

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1: De la mañana con el 48 minutos. Comenzamos con las 5 de esta mañana. Le cuento que en la número 1, la policía está buscando a un hombre que, según las autoridades, disparó varias veces cerca de un apartamento en Raleigh la madrugada de este martes. La policía llegó al área muy cerca de la Yale Street, pasando la 1 de la mañana. Fue una gran cantidad de patrullas las que estaban ahí acordonando la zona, en donde dejaron marcadores de evidencia, más de una docena. La policía informó que el tiroteo comenzó como una disputa doméstica entre un hombre y una mujer, antes de que la discusión se intensificara y el hombre comenzara a disparar al aire. Según las investigaciones, el hombre huyó del lugar en un vehículo antes de que llegaran los agentes, y se espera que pronto le presenten cargos. La policía indicó que al parecer ninguna persona ni ningún apartamento resultó dañado, aunque esta mañana, ya con la luz del día, esperan terminar de verificar que todo se encuentre bajo control, mientras también tratan de localizar a este hombre para poderlo detener. Le cuento que en la número 2, un hombre falleció el domingo por la tarde, informaron ayer las autoridades, en un incendio accidental en una casa móvil, en una traila en Clemmons, según informó la oficina del jefe de bomberos de Forsyth. Le cuento que fue alrededor de las 2 de la tarde cuando se reportó este incendio en la Don Drive. Los departamentos de bomberos y servicios médicos de Clemmons, Leesville, Arcadia y el condado de Forsyth respondieron al lugar. Tristemente encontraron al hombre dentro de esta traila, el cual fue declarado muerto en el lugar. La oficina del jefe de bomberos, con la asistencia de la oficina del sheriff del condado, determinó que el incendio fue accidental y la causa de la muerte se desconoce a la espera de la autopsia. Así que descanse en paz. Nos vamos con la número 3. Un niño de solamente 3 años perdió la vida el fin de semana a causa de las heridas sufridas en un accidente en la Interestatal 73, cuando una mujer de Tennessee que conducía con sus dos hijos chocó contra la barrera de contención, informó la policía de Greensboro. Según la policía, Annie Roberts, de 31 años, residente de Tennessee, conducía su automóvil, una Honda Odyssey, en dirección norte por la 73, cerca de la milla 98, alrededor del mediodía con 22 minutos. El vehículo se salió de la carretera hacia la derecha y chocó contra el muro. La mujer y su hijo de 5 años sufrieron heridas graves, pero no ponen en riesgo su vida. Fueron llevados en ambulancia al hospital. Su hijo de 3 años fue llevado al hospital, donde tristemente perdió la vida este fin de semana. La mujer llevaba puesto el cinturón de seguridad y ambos niños estaban en sistemas de retención infantil en el momento del accidente. Se cree que la fatiga, es decir, el cansancio de la madre, fue un factor determinante. Aparentemente, pues ella se iba durmiendo y bueno, ahora ha sido acusada de no mantener el control de su carril y de homicidio culposo con un vehículo. ¡Qué pena! En la número 4, información del clima, tenemos 68 grados de temperatura al momento, la máxima para el día de hoy llega a los 92, mucho calor, mañana también, mucho calor, 96, de hecho, toda la semana celebrando la independencia de los Estados Unidos con muchísimo, muchísimo calor. De hecho, el sábado se espera 99 como la máxima, el domingo 101. Y en información deportiva, le cuento, en los partidos de 16avos de final, ya lo sabe, Canadá ya le había ganado a Sudáfrica en tiempo extra, esto fue el domingo. Ayer, Brasil, en tiempo de compensación, le pudo dar la vuelta a la selección de Japón 2-1. Alemania y Paraguay empataron 1-1. En penaltis, la selección guaraní echó a Alemania 4-3. La primera campanada de los 16avos de final. Porque la segunda se dio anoche. Holanda ganaba 1-0 los Países Bajos. En el último minuto, Marruecos empata y manda al alargue. No se hicieron daño y en penaltis, la selección de Marruecos elimina a la selección de Holanda. 3x2, hoy. 1:00 p.m, Costa de Marfil, Noruega. 5:00 p.m, Francia contra Suecia. Y a las 9:00, en la cancha del Estadio Azteca, México contra Ecuador. Usted ya está bien informado. ¡Vámonos con el golpe de calor aquí en la radio que manda!
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2: ¿Qué tal? Soy Víctor González con Minuto 60. La Corte Suprema dictaminó que las papeletas de voto por correo que lleguen después del día de las elecciones pueden ser contabilizadas. Las inundaciones repentinas en Kentucky dejaron al menos 4 muertos, según el gobernador Andy Beshear, quien dijo que las tormentas fueron más severas de lo esperado, dejando hasta 20 centímetros de lluvia en algunas partes del estado. Estados Unidos e Irán suspenden los ataques, pero discrepan sobre los próximos pasos en las conversaciones de paz. La Corte Suprema ratificó una ley del estado de Mississippi que permite contar las papeletas de voto por correo enviadas el día de las elecciones, incluso si llegan hasta 5 días después del cierre de las urnas. La decisión, aprobada por 5-4, representa un revés para el Partido Republicano, que había impugnado la norma de cara a las elecciones legislativas de este año. La jueza Amy Coney Barrett, autora del fallo mayoritario, sostuvo que la ley federal exige a los votantes antes que emitan su sufragio el día de las elecciones, pero no fija un plazo para la recepción de las papeletas enviadas por correo. El presidente Trump calificó de tremendo revés el fallo de la Corte Suprema que permite contar las papeletas con matasellos del día de las elecciones días después de efectuadas las mismas.
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2: Regresamos con Minuto 60. La NASA estima que casi 60.000 edificios fueron dañados o destruidos por los grandes sismos en Venezuela. Según la agencia espacial, un análisis con imágenes satelitales de alta resolución identificó zonas con distintos niveles de afectación estructural en la costa central del país. Esta es una evaluación preliminar y experimental y busca orientar las labores de respuesta durante la emergencia.
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Es la radio que manda. 6:08 de la mañana. Good morning. ¿Cómo andan, mis queridos amigos? ¿Cómo me los trata la vida? ¿Cómo me los trató primero que nada la Nabil Verduzco? La Navilucha, espero que los haya tratado bien. Y si se quedaron con ganas de más, les cuento que lastimosamente hoy tendremos más de Nabil. Porque en un ratito más nos viene a acompañar aquí en el despertador de la que manda. Pero quédense conmigo, en esta hora vengo y les pongo una canción viejita, bonita en el tocadiscos del abuelo. Y también le voy a contar acerca de las mordeduras de serpientes que están a la orden del día en Carolina del Norte. Que por cierto, hablando de mordeduras, de piquetes, una arañita ahí anda rondando mi camioneta. La vi que por ahí andaba brincando de un lado para otro. Y ahora traigo 3 piquetotes en la pierna, ¿eh? Me picó el tobillo, el chamorrito y atrás de la rodilla. ¡Ay, no saben la comezón! ¡Ay, ay, ay, ay, ay! Pero bueno, ya vengo y le cuento qué debemos de hacer, porque ahorita con esas temperaturas, híjole, pues obviamente también andan haciendo de las suyas las serpientes. Y no, no estoy hablando de tus cuñadas. Vámonos con algo del Flaco, se llama Directo al Corazón, y yo regreso también para contarle el primer reporte de tráfico de esta mañana, porque ya es martes, el cuerpo lo sabe. Es martes de quincena, además, ¿eh?

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1: 6:13 a.m. Nos vamos con el primer reporte del día de hoy. Este martes 30 de junio. Le cuento que en el Triángulo hay buenas condiciones. En Cebulón, en Aire, en el Rally, en Chapo, Gil, en Durham. La cosa pinta bien. Todo bonito, sin ninguna complicación. Del otro lado le cuento que en el Triad, en Burlington, en Greensboro y en Winston-Salem, la cosa también se ve bien sin ninguna complicación al momento. 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
1: 6 de la mañana con 26 minutos. Llegó el momento de irnos con algo viejito, pero bien bonito. Una canción que formó parte del álbum El Cantinero de 1971. ¿De quién? De don José Alfredo Jiménez. Esta canción es una verdadera joya. Se llama Te solté la rienda. Y tiene una frase, ¿no? Icónica, ¿no? Como al caballo blanco, te solté la rienda. Es una de las metáforas más famosas de la música mexicana. Y es que la rienda simboliza el vínculo, ¿no? El control, la relación. Y ahí don José Alfredo Jiménez acepta que ya no puede. Que ya no puede ni quiere retener a la persona que ama. Así que la deja ir completamente. Pero lo hace con una advertencia muy humana. Y cuando al fin comprendas que el amor bonito lo tenías conmigo, no le desea el mal. Simplemente cree que algún día ella va a comprender lo que perdió. ¡Ay, ay, ay, ay, ay! Muchos creen que esa canción es una canción de orgullo o arrogancia, pero en realidad es todo lo contrario. Es una canción en donde el protagonista ya está derrotado. Desde el primer verso lo deja claro, ¿no? Se me acabó la fuerza de mi mano izquierda. ¡Ay, ay, ay! Es como decir que ya no tiene fuerzas para seguir luchando por alguien que no quiere quedarse. No la corre de su vida por enojo, sino que la deja ir porque entiende que el amor no puede imponerse. ¡Ay, ay, ay! ¡Vámonos! Con don José Alfredo Jiménez, entonces, te solté la rienda, sonando aquí en el despertador de la que manda.

6:31 de la mañana, 6:31. Recuerden que al momento y solamente al momento hay una temperatura de 69 grados. La máxima para el día de hoy llega a los 92. No hay lluvia en el pronóstico. Mañana tampoco. Pasado tampoco. El viernes tampoco. El sábado y el domingo tampoco nos llueve. Mucho calor, mis queridos amigos. Es semana corta. El sabadito es 4 de julio. Muchos no van a trabajar el viernes, ¿no? Porque es día festivo, se recorre. Así que, bueno, disfruten lo rico y sabroso. ¡Ay, ay, ay! 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Los espero con la verde bien puesta. Partido difícil, pero estoy seguro que México tiene con queso las enchiladas, ¿eh? Vámonos con algo de Cornelio Vega. Yo vengo a contarle qué onda con las mordeduras de serpiente en North Carolina. Para que tome precauciones, ¿eh? Somos la que manda.

que Carolina del Norte es el estado en los Estados Unidos en donde se reporta la mayor cantidad de mordeduras, ¿sí? ¿Sabía usted que Carolina del Norte es el estado con más mordeduras de serpiente reportada en todos los Estados Unidos? Bueno, los expertos explican que esto se debe a la combinación de un clima cálido, extensas zonas boscosas, áreas rurales y una gran población de serpientes. Cada año, cientos de personas son

mordidas, especialmente entre los meses de abril y octubre, cuando los reptiles están más activos. En nuestro estado, si usted no lo sabe, viven más de 40 especies de serpientes, pero solamente 6 de ellas son venenosas. ¿Ok? Vamos bien ahí. Las más comunes son las copperhead, que son las cabezas de cobre, responsable de la mayoría de las mordeduras, además de las boca de algodón, las cottonmouth, o la serpiente de cascabel de madera, la cascabel pigmea, la cascabel de espalda de diamante del este y la serpiente coral. La buena noticia es que la gran mayoría de las mordeduras no son mortales si la persona recibe atención inmediatamente. ¿Cómo podemos protegernos?, se preguntará usted. Bueno, utilizando botas y pantalones largos cuando camine por el bosque y esté trabajando en el jardín. Nunca meta la mano debajo de piedras, troncos o montones de hojas sin revisar primero. Hay que mantener su yarda cortita, el césped bien cortito. Elimine montones de madera o basura donde puedan esconderse las serpientes. Y ahora, si usted ve a una, no intente atraparla ni matarla. Lo mejor es alejarse lentamente y dejar que siga su camino. Ahora, si por desgracia lo llega a morder, mantenga la calma, llame inmediatamente al 911 o vaya al hospital más cercano y mantenga la extremidad afectada inmóvil a la altura del corazón si es posible, ¿ok? Muy importante, no haga torniquetes, no corte la herida, no intente succionar el veneno, no aplique hielo ni remedios caseros porque pueden empeorar la lesión. Recuerde usted, las serpientes no atacan por gusto. La mayoría de las mordeduras ocurren porque las personas intentan moverlas, atraparlas o simplemente no las ven, ¿ok? Así que, mucho cuidado. Ya lo sabe, aquí en Carolina del Norte, sí, somos el estado que reporta la mayor cantidad de mordeduras en todos los Estados Unidos. 6:38, vámonos con algo del recodo, La Cama de Piedra, sonando en La Que Manda.

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1: 6 de la mañana con 40 minutos, 6 con 40. Nos vamos con un reporte más. Le cuento que en el Triad, Burlington, Greensboro y Winston-Salem se ven bien, no hay complicaciones. En el Triángulo también hay buenas condiciones al momento. Raleigh, Durham, Apex, Cary, sin ningún accidente. 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

Es la radio que manda, 6:49. En este momento estamos abriendo el Facebook de la que manda. Nos pueden escribir a través de Facebook en la ley NC. Si quieren mandar saluditos, este es el momento, ya lo saben, en la ley NC, o me pueden escribir directamente en Eric Johnson DJ Radio. Ahí nos ponemos de acuerdo, echamos cotorreo y toda la cosa. Ya vengo con los saludos aquí en la radio que

¡Uy, uy, uy, uy! 6:52 PM. Vamos a ver qué nos cuentan a través de las redes sociales. Saludos para Motomoto y los que trabajan en la compañía de la Giant. Dice mi querida Chío Rocío. Buenos días, chiquilín. Ya se fue. El no era penal para Holanda. Y sí, 12 años después, en México, les llegó el karma y perdieron en penaltis contra Marruecos. Qué pena por la naranja mecánica, Saludos para Cucha y el Poli, el cabeza de cerillo, de parte de Alberto Maya, dice Juan Colorado. Ándale, pues. Buenos días, chiquilines. Dice, me ando durmiendo ahí escuchando la radio. ¿Escuché bien o no? ¿Estaba soñando que en tu camioneta andaba una arañita? ¿Te picó 3 veces la espalda? No, la pierna me picó 3 veces. ¡Saludos! Yo estoy esperando que llegue la tóxica Nabil, dice Lisbeth. No sabes lo que te espera. No sabes, no saben. Ustedes tanto la piden y yo soy el que la tiene que aguantar y soportar. ¡Saluditos! ¡Good morning, everybody! Buenos días para los que no entienden inglés, dice. Saludo para el Gerber de la Turner, que nunca hace nada, pero siempre quiere que lo vea el patrón cuando está haciendo algo. Dice que no ha comido y en todo el día no le para la quijada, hasta parece el tinaco andante. Saludos al abuelo, al Goyo y al Matagallina. Saludos a Adalberto, a Mario, Brian y Juan. Mi querida María Vadillo, muy buenos días. Muchísimas gracias. Buenos días, Eri. Saludos esta mañana para mi querida socia Esperanza Palacios. Saludo para todos aquellos que escuchamos El Despertador. Ándale, pero que no siempre te podemos escribir. Excelente día de juego, gracias corazón. Saludos, parientones. Saludos al conejo, que le eche ganas al jale. Saludos al Sharky, que está en sintonía de la radio, que manda, muchas gracias. A mi querido el discípulo Mungaray, gracias, gracias. Susana Jaime, José Luis Morales, Jorge Tobar y todos los que se están poniendo en contacto con nosotros siempre a través de Facebook en La Ley NC. ¡Vámonos con algo de Beto y sus Canarios, cerrando la hora! Esta rola que tanto me gusta. Beso tras beso. Y ahí vienen ya las noticias de las 7 de la mañana. Aquí en El Despertador de la que manda.

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2: Soy Víctor González, a esta hora con Minuto 60. Estados Unidos e Irán suspenden los ataques, pero discrepan sobre los próximos pasos en las conversaciones de paz. La Corte Suprema mantuvo la sentencia civil de $5 millones en contra del presidente Trump, en el cual fue declarado culpable de agredir sexualmente a la periodista E. Jean Carroll en un juicio celebrado en 2023. La Corte Suprema dictaminó que las papeletas de voto por correo que lleguen después del día de las elecciones pueden ser contabilizadas. El presidente Trump aseguró que Irán solicitó una nueva ronda de conversaciones para intentar consolidar el frágil acuerdo alcanzado recientemente entre ambos países, aunque autoridades iraníes negaron que exista una reunión programada. Según la Casa Blanca, representantes estadounidenses viajarán a Doha, en Qatar, para participar en un eventual encuentro destinado a reducir tensiones tras varios días de enfrentamiento y ataques en la región del Golfo Pérsico. Las hostilidades afectaron especialmente el Estrecho de Hormuz, una ruta estratégica por la que transita cerca del 20% del petróleo mundial, lo que generó preocupaciones en los mercados internacionales. Por el momento, persiste la incertidumbre sobre la continuidad del diálogo y la estabilidad en la región. Esto es Minuto 60.
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2: El representante republicano Thomas Massie advirtió que su partido sufrirá una derrota aplastante en noviembre si no aprovecha su control del gobierno para actuar. Cámara de Representantes, Senado, la Corte Suprema y la Casa Blanca, en lugar de denunciar un fraude electoral. Massie señaló que el partido está desperdiciando la oportunidad otorgada por los votantes tras haber perdido previamente sus primarias contra un candidato respaldado por el presidente Trump.
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1: 7 de la mañana, 8 minutos, 7:08. Claro, pues es que es quincena, por eso llegó Nabil Verduzco a recoger el cheque. ¿Cómo andan, Navilucha?
2: Obviamente, todo muy bien, todo muy bien. Es martesito. Igual madrugué ayer, ¿qué te pasa? ¿De qué hablas?
1: No, no, sí, pero ayer ya fue ayer. Hoy
2: por cierto,
1: hoy.
2: Por cierto, ¿te fue bien con los supositorios?
1: Muy bien, muy bien. No pude ni dormir, pero eso no me hizo menos feliz. Me fue muy bien.
2: Yo se lo dije que tenías un día libre, querido. Y lo puedes preguntar a quien quieras.
1: Sí, ajá.
2: De verdad. No dije que te urgía.
1: Me urgía ir al doctor. Doctor, tengo fiebre. Pero ya no eres bebé, no importa. Solo así se me pasa la calentura. Mi querida Nabil, ¿estás lista para el tema de la mañana?
2: Listísimo.
1: Hoy, justamente que estábamos hablando de serpientes, de víboras, de que Carolina del Norte es el estado que reporta la mayor cantidad de mordeduras en todos los Estados Unidos.
2: Ajá.
1: Bueno, pues
2: ahí andan todas mis primas sueltas.
1: Sí, saludos a todas las primas, a todas las cuñadas, todas.
2: No, no.
1: A lo mejor tú ya no, pero sí, pues de muchas que nos están escuchando, seguramente sí. Bueno, te cuento que Lupita pidió una reunión de emergencia con sus amigas.
2: Ok.
1: ¿Por qué? Pues porque le está pasando mal en su relación. Ya sabes, se reúnen todas las amigas, todas le empiezan a dar consejo, ¿no? Unas le dicen que le eche ganas, otras le dicen que ya lo deje.
2: Ya estuvo, ya déjalo al mendigo.
1: Pero Lupita se acaba de enterar que una de las muchachas, una de sus amigas, mejores amigas, que estuvo presente en esa reunión, que la escuchó llorar, que la escuchó quejarse, que pidió consejos. Bueno, una de esas amigas le escribió a su esposo para decirle: sé que le están pasando mal, pero cuenta conmigo.
2: No te creo.
1: ¿Tú qué opinas? Porque según la amiga lo hizo desde el cariño que siente por ambos, porque no quiere que se separen, porque sabe que si Lupita le está pasando mal, seguramente él también le está pasando mal. ¿Tú qué opinas y por qué la risita sarcástica? Ojo,
2: es que me suena tan familiar, me suena conocida.
1: Esa todos conocemos a esa Lupita, ¿no?
2: Todas conocemos a esa Lupita. ¿Cómo le ponemos a la amiga esta que le escribió?
1: Sí, la chapulina.
2: La chapulina.
1: Vamos a poner sí, la chapulina.
2: No manches, oye.
1: No dijo nada. Ajá. Solamente le escribió para decirle: sé que le están pasando mal, cuenta conmigo.
2: Asumo que ellos no eran así como que amigos, ¿no?
1: No, no, no, pues por lo que
2: ahí
1: dice Lupita.
2: Ahí la amistad es con Lupita.
1: Exactamente, Lupita dice: pues es mi amiga y lo conoces por mí, pero pues yo que sepa, ustedes no son amigos.
2: Sí, no, no, ojo de loca, no se equivoca. Sal de ahí, Lupita, córtala como amiga. Y no, y de verdad, córtala como amiga, porque esos mensajitos disfrazados de que no es mala intención.
1: Solamente quiere ayudarle la muchacha.
2: Sí, seguramente.
1: Él seguramente
2: quiere ayudarle a que terminen la relación ellos. Porque si es amiga de Lupita, ella debe ser leal a Lupita. O sea, discúlpame, perdóname, pero no tienes absolutamente nada.
1: Aunque Lupita estuviese equivocada.
2: Sí.
1: Tú le eres leal a tu amiga, ¿no?
2: Sí, claro. Y tú le dices: güey, la estás cajeteando, la neta, ponte las pilas y trata bien a este güey.
1: Y no vas de chivatona a decirle.
2: No vas de chivatona a decirle: ay, es que mira, esto platicamos.
1: Y Lupita dice esto y piensa esto de ti.
2: Exactamente. Discúlpame, pero esa no es tu amiga, Lupita. Y dropper, dirían por allá. Córtalas.
1: Usted.
2: Amiga, no más. Y no le vuelvas a confiar absolutamente nada a ella. Porque así empiezan los mensajitos de que, como es, no es malintencionado, no estamos haciendo mal nada, de ahí se deslinda todo de que, bueno, vamos a tomarnos un café para que me cuentes tu lado de la historia.
1: Y ahí empiezan a contar.
2: ¿Y qué crees? Él, como él está dolido por la situación y escuchó toda la cochinada que habló Lupita de él, porque es que uno hace eso, uno se pelea con la pareja y uno va y habla fregadera y media, peces de la pareja con nuestros amigos o con las personas que te estás desahogando. Entonces, él se entera que Lupita habló pestes de él, va a decir: ah, sí, hija de la red bomba. Entonces, ¿qué va a pasar? Se va a sentir confortado por la chapulina.
1: Sí,
2: por... Va a decir, tú sí me entiendes. ¿Cómo es que tú sí me entiendes, pero mi mujer no? No, no, Lupita, córtala.
1: ¿Usted qué opina? 919-860-0969. Yo sigo creyendo.
2: Ya después se vuelven tus comadres y te...
1: Yo sigo creyendo. Yo sigo creyendo que en el mundo hay personas buenas. Y yo pienso que esta amiga de Lupita lo único que quiere es hacerle el bien al muchacho.
2: Sí, seguramente. Ahí la intención es con Lupita, no con el muchacho. ¿A él qué le importa?
1: ¿Usted qué opina? Vámonos con algo de los huracanes del norte. Es la sotana negra.
2: Y son aquí a través de la ley NC.

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1: 7:16, 7:16. Mi querida Anabel, te cuento que en el Triángulo, en Zebulon, en Wendell, en Lydon, en Raleigh, Chapo Hill y en Durham hay buenas condiciones. Del otro lado, en el Triad, no hay accidentes que reportar.
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0: les dije.
1: Oigan, pero déjenos que compartamos su historia al aire. Luego llaman y no quieren salir al aire, pero sí nos quieren contar lo que les pasó.
0: Ajá, y luego quieren que nosotros seamos los que digamos las cosas. Y no, dígalo usted. Dice, buenos días. Dice, para eso son los amigos, para consolar a quien no se siente bien. Dice Juanito Martínez.
1: Sí, a su amiga, no al marido de su amiga.
0: Bueno,
1: no. Me disculpas, pero no.
0: Solamente le ofreció ayuda por si se llega a ocupar.
1: No necesita, él tiene sus propios amigos. Él tiene sus compas con los que seguramente también se desahoga y que, güey, que esto pasó y que no sé qué y que... Pero ella no tiene por qué ofrecerse. Menos, o sea, es que el marido de tu amiga es el marido de tu amiga. Ahí tus lealtades con tu amiga, I'm sorry, pero no.
0: A ver, ¿quién está de este lado, Navi Lucha?
1: La ley, buenos días.
2: Buenos días, la nave.
1: Hola, hola, a ver, bájale un poquito a su radio para poderlo escuchar mejor.
0: Ahí estamos, mi hermano.
2: Ya está apagado el radio.
1: Muy bien, perfecto.
0: Mi hermano.
2: ¡Siquilín!
0: ¿Cómo andas, mi hermanito? Oye, la muchacha, qué buena gente, ¿no?
2: Ay, Dios, es que la... Bueno, a lo mejor todavía están morros, pero las relaciones entre bola son la relación del ejido, de qué, o sea, no va a andar contando todas las amigas o los amigos. Eso está todo al aire y cualquiera te puede traicionar.
0: Exactamente, yo te iba a decir justamente eso. El problema fue primero de Lupita por andar contándole su problema a todo mundo. Pues porque claro, a todo mundo le das herramientas, les das armas para que el día de mañana te claven el puñal por la espalda.
1: Se aprovechan
0: o,
1: de la
0: vulnerabilidad. ¿No?
2: ¿Y la nave qué cree de eso? ¿Está de acuerdo?
0: Ella está de acuerdo. Ella sí.
1: ¿Yo estoy de acuerdo en qué?
0: En que vayan y le ofrezcan una ayuda al muchacho porque pues nadie piensa en él.
1: No. Vengas a levantar falsos, mijito, que desde que me contaste la historia, yo le dije a Lupita, ni más paloma, mamacita. Cortas a esa amiguita desde ahorita ya porque va a ser un problema en tu matrimonio. Yo dije desde un principio.
2: Si esas cosas están pasando ahorita de novios, cuando ellos están en una relación formal, ya todo el mundo les va a saber la historia. Y eso como que da un poco de vergüenza, ¿no?
0: Ajá. Entonces, ¿tú le recomiendas a Lupita que acabe la relación con la amiga?
1: Amiga, sí.
0: Okay.
2: Si esa relación la quería para bien, pues sí. Si la quiere para pasar el rato, pues hay que le siga el cuento como quiera. Ya está de moda. Está de moda que todo el mundo se enreda con quien sea, no importa quién sea.
0: Entonces,
2: con esos amigos, ¿para qué quieres enemigos?
0: Con eso nos quedamos, mi hermano. Te mandamos un fuerte abrazo, gracias por reportarte.
1: Gracias.
2: Oh, mira, el dedotes también pone supositorios, creo.
0: Oh.
2: No me acuerdo, pero parece que sí. El manota los agarra, el dedote los...
0: Ay.
2: Y el misil por si no había suficiente.
0: Mi hermano, no nos cuelgues para tomar tus datos fuera del aire. Te mando un abrazo, carnalito. Hasta luego. Ay.
1: Dice, muchachos, ustedes no se preocupen. Aquí estoy yo para Lupita, dice mi querido Federico. Medina.
0: Yo sí creo que lo pudo haber hecho desde un lugar de bondad.
1: No.
0: ¿No? O sea, porque ya fue Lupita. Ya abrió su corazón, ya sacó todo su coraje, todo el resentimiento, todo lo que hayan atravesado. Y pues él no le dijo a nadie, él está solito, triste en la casa.
1: No. ¿Quién dijo que no le dijo a nadie? ¿Quién?
0: Bueno, eso...
1: Seguramente
0: porque los hombres no decimos nada. Nosotros nos quedamos nuestro dolor solos. Si se enteran por ustedes, que van y cuentan todo.
1: Sí, seguramente. Mira, lo único que te puedo decir... Es que Lupita, pues, está bien desahogarse, pero no ventilar todo en absoluto. Porque hay personas que están esperando para aprovecharse cualquier cosita, para aprovechar la vulnerabilidad.
0: Ya sé qué canción voy a poner ahorita.
1: Y se meten como la humedad.

0: son 919-860-0969, es el número en la cabina.
1: Lale, muy buenos días.
2: Hola.
1: Hola, hola. Muy feliz martes. ¿Con quién hablamos?
2: Ponle anónima.
1: Anónima. A ver, anónima. Cuéntanos, ¿qué opinas? ¿Qué consejo le das a Lupita esta mañana?
2: Mira, yo le voy a dar un consejo a Lupita porque yo pasé lo mismo que Lupita.
0: ¿Y? ¿También le escribiste al esposo de tu amiga?
1: No,
0: que
1: no,
0: la
1: no,
0: pasando
1: no,
0: mal.
1: No, no, te equivoques.
2: Yo no le escribí.
0: Ah, ok.
2: Yo tenía a mi esposo y asistíamos a unas ciertas reuniones. Y ahí estaba una disque amiga mía a la que yo le contaba todos mis pinches problemas, todo lo que pasaba con mi marido, todos los problemas que tenía, y ella todos los días me preguntaba, ¿y cómo vas? ¿Y ya estás mejor? Ándale, que me separo del
0: infeliz
2: guacucaracho aquel. Y que la güey esta a los 3 meses ya estaba viviendo con él.
0: ¡Ah! Pues se necesita no que alguien le caliente las tortillas.
2: No esperaron ni que pasara un año. Digo, tan siquiera hubiera pasado el, ¿cómo le llaman? El pinche duelo, el pero luto, la pinche vieja luego se lanzó.
1: Oye, anónima, ahora resulta que están celebrando un año juntos y le dan gracias a Dios, ¿verdad? Por su relación.
2: No, sí, me habla que un día se paró la güey a hablar ahí en el grupo y le dice a todos, ay, le doy gracias a Dios por haber puesto a este hombre en mi camino. Y yo dije,
0: ay, ay,
2: así ya, que ya, mi consejo para Lupita es,
0: no,
2: entra en la cabeza esa serpiente, güey, aléjala de tu vida, que no vale la pena la pinche pena.
0: Ay, ay, ay, ay. No, hombre,
1: me encanta.
0: Corazón, ya nos tenemos que ir, ya nos la cortaron, ya.
1: La bestia.
0: Le cortaron la cabeza a la serpiente, ay, ay, ay.
1: Oye,
0: uy.
1: ¿Ves? ¿Ya ves lo que te digo? Todas ya conocemos.
0: Ay, yo sé que decir, ya ves, güey, por eso no contestas en vivo.
1: Sí, también. Creo que todas conocemos una chapulina. Ahorita le iba a preguntar fuera del aire a la anónima el nombre de la susodicha. Se me hace que yo la conozco.
0: Igual,
1: también.
0: En el mismo grupo donde íbamos.
1: Se me hace que yo sé de quién habla.
0: Pero, en disculpa de mi compadre.
1: No, qué disculpas,
0: mi querido. En disculpa de mi compadre. Es que fíjate lo que son las cosas.
1: No, eso
0: ella
1: sí
0: misma lo dijo.
1: Sí.
0: Ella contaba que tenía miles de problemas con él y no sé qué habrá contado, ¿verdad? Que la pasaba bien, que la pasaba mal, lo que tú quieras. Y, por el otro lado, la otra le estaba dando gracias a Dios por ese hombre. Una se está quejando de él y la otra está dando gracias por el muchacho.
1: Claro, entonces, porque pues todavía no le tocan los balazos. Nah, ahorita nomás están puros abrazos.
0: Nah.
1: ¿Qué pasó? Ay, no seas ridículo. ¿A poco tú de repente no te quejas de tu pareja por el... La convivencia es canija.
0: ¿Por la convivencia nada más?
1: A ver, tú solito. No, uno se queja porque obviamente la convivencia, ¿sí?, sea de novios, sea de esposos, sobre todo de esposos, llegas a un punto de tu convivencia donde, mangos, ya no aguanto. Es que la neta se está pasando mucho. Y es parte de convivir. Lo mismo te pasa con tu familia. Puedes toda tu vida vivir con tus hermanos y quejarte de ellos porque son desordenados, porque son groseros, porque son cochinos, porque tú quieras, pero son tus hermanos. ¿Me explico?
0: Uh-huh.
1: De todas maneras, o sea, son tus hermanos, no te vas a ir a buscar a otros hermanos y decir, es que ellos son mejores.
0: ¿Usted qué opina? Si apenas va entrando en sintonía de la que manda, bueno, Lupita.
1: Me dio calor.
0: A mí también
1: con esa
0: hizo
1: llamada.
0: Sudar. Estaba esperando.
1: Y ahorita el teléfono de la jefa.
0: El teléfono rojo sonara.

0: una de estas supuestas amigas de Lupita le escribió al esposo de Lupita.
1: Al marido.
0: Al marido para decirle, hey, sé que la están pasando mal, cuenta conmigo. Si necesitas un hombro para llorar, puedes contar conmigo, porque Lupita nos tiene a todas nosotras y yo sé que tú no estás solito.
1: Ay,
0: qué buena amiga.
1: No, qué buena amiga. No digo lo que pensé.
0: Porque también te cortamos.
1: Porque también me cortan. Ahora, Lupita.

0: Lale, buenos días.
1: Hola, buenos días, Navir, Chiquilín.
0: Hola, hola. Hola, buenos días. Feliz martes.
1: Feliz martes.
2: Ay, corazón, ay, mira, nos tienen ciscados aquí, nos tienen ciscados. ¿Qué opinas del tema de Lupita y su relación?
0: ¿Qué opinas o cuéntanos tu triste historia también, amiga?
1: No, pues, para empezar, esa no es amiga. A mí me pasó algo similar que Anónima 1, soy Anónima 2.
2: Ok, Anónima 2.
1: Tenía una amiga por 2-3 años y también le contaba mis cosas, cada problema que yo tenía con mi señor, que duré 6 años con él. Y todavía que me separé de él, me dejó entrar a su casa, me dejó quedarme con ella mientras yo me separaba. Y como a los cuantos años me vine a enterar de que ellos se habían juntado.
0: ella así de, amiga, ven, quédate a dormir aquí en mi casa, yo duermo con tu marido.
1: Así mero.
2: Quería asegurar.

0: asegurarse, quería asegurarse que en verdad esa relación ya no volviera a funcionar.
1: Y sí, por eso digo, esa no es una amiga, esa está planeando algo más, que no confía en ella.
0: Hijo,
2: así es.
0: Pero no, sí son. Pero digo, entre mujeres se conocen bien. Yo pensaría que las mujeres son buenas y que verdaderamente están ahí para brindarle apoyo a tu pareja. No pensaría que te la quieren bajar.
2: Eso piensa no, una pues, también. Pues hasta que sí, aprendes
1: eso
2: a la mala.
1: Piensa una, pero ahí luego nomás le caen con la noticia y uno ni qué hacer, ¿verdad?
2: Oye, Anónima 2, tú acá divorciándote, cumpliendo un mes de divorciada y ellos cumpliendo 6 meses de relación, ¿verdad?
0: Oye, pero te hicieron un favor, ¿no? Te quitaron una chinche de encima.
1: Ah, sí, me quitaron un bulto de encima, ya que sean felices los dos, son tal para cual.
0: Eso. Ándale, corazón, pues te mandamos un beso. Muchas gracias, mi querida Anónima 2, por comunicarte con nosotros.
1: Gracias, que tengan buen día.
0: Gracias. Bye. Igualmente, mi querida Nabil. ¿Qué te dicen en las redes?
2: Oye, me encanta. Se me hace que voy a abrir un grupo de WhatsApp y voy a ir agregando todas las anónimas para compartir datos y ver si estamos hablando de la misma persona.
0: Oye, pero esto es cada vez más común de lo
2: demasiado.
0: Que te iba a preguntar, pero qué güey, ya me acordé de la respuesta. Porque te iba a decir, es bien común. A mí no me ha pasado, te iba a preguntar si te ha pasado, pero hasta la
2: pero
0: pregunta
2: bueno,
0: ofende.
2: De mi comadre no van a estar hablando, ¿eh?
0: No, a mí nunca me ha pasado, fíjate, que una... Bueno, no, sí. Sí, me pasó. Sí. No de mi esposa, pero sí con alguna noviecilla que tuve en alguna ocasión. Y justamente cuando había ahí bronquillas, como que la amiga fue de, no, que fíjate que anda diciendo esto de ti.
2: Vente, ya, Consuelo.
0: Ya quisiera yo, ¿no?
2: Te aplican la típica.
0: Unas migajas de ese amor y tanto amor. Sí, sí.
2: ¿Sabes? A mí lo que me decían era, mi amiga, por cierto, me decía, casi hermana, me decía, oye, tú tranquila. Se están pasando por una separación, pero ¿sabes qué? Voy a aprovechar que él me considera buena persona, buena amiga. Voy a ir a preguntarle. Voy a ir a preguntarle.
0: ¿Cómo le gustan sus huevitos?
2: Sí, güey, pero macizo. Así de que tú quédate tranquila. Yo voy a averiguar por ti. Es más, que mi esposo se quede cuidando a mis hijos mientras yo voy a ir a preguntarle a él.
0: Mira.
2: Por ti.
0: Por acá dicen, escuchando el tema, los problemas de pareja se quedan en pareja porque lamentablemente hay mujeres que quieren ver su historia como la de sus padres. Hablan desde su historia, que obvio siempre es a su favor. Siempre hablan mal del esposo, lo ponen mal con todos, hasta incitan a molestar a la supuesta en discordia. Y luego dicen que las víboras son las demás, cuando es ella la que soltó su veneno por todos lados.
2: Sí.
0: Una cosa es abrir el corazón y otra es seguir patrones de familia y hablar mal de tu esposo.
2: Sí, eso sí, totalmente cierto. Dice, muy buenos días, chiquilín ternurita. Se me hace que todavía crees en los Reyes Magos.
0: Obviamente.
2: Creyendo en la inocencia y buena intención de la chapulina. Chapulina, toda entregadota. Y Lupita sirviéndole el plato fuerte. Lupita, como dijo Nabil, córtala antes de que la cortada seas tú.
0: Claro que sí.
2: Oye, a final de cuentas, siento yo que este tipo de amigas, bueno, entre comillas, porque amigas no lo son, ni nunca lo serán, te libran también de pasar tu vida con alguien que no es para ti. Que no. O sea, los que son fáciles de quitarte de encima es porque nunca estaban destinados a estar contigo.
0: Sí, ahora si lo quieres ver desde un punto de vista más reflexivo, hay cosas que uno no entiende quizá en el momento, pero ya después pasa el tiempo y dices, bueno, Diosito sabe por qué hace las cosas. Los planes de Dios siempre son perfectos.
2: ¿Sí?
0: Quizá en este momento te duele, no lo comprendes, no lo entiendes, pero el día de mañana dices, mira, gracias a Dios me quitaron a
2: ese
0: este
2: peso de
0: chapulín
2: encima.
0: De encima, y ahí está chapulina. Vámonos con algo del Javi. Se llama La Dosis.
2: Y suena aquí a través de la ley NC. Vámonos.

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1: 7:44 ya. Le contamos que al momento y solamente al momento en el Triad, Burlington, Greensboro y Winston-Salem se ven muy bien. En el triángulo hay un accidente en la 40 oeste, muy cerca de la Page Road. Dos carriles se están viendo afectados. En Apex también hay un accidente en la 1 norte, pasando la 55. Y en Wake Forest, pues usted lo sabe, están haciendo ahí trabajos de construcción en la 98, que se encuentra cerrada en ambas direcciones, entre la 96 y la 401.
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0: ¿O hasta qué o hasta dónde, mamacita? ¿O hasta que me mate?
1: Su compa Karim León y Grupo Firme, ahí nomás, a las cocas.
2: Lale, buenos días.
3: Hola, buenos días.
2: Hola, feliz martes.
3: Feliz martes, ¿cómo están? Los miro muy animados, muy felices. Algo está pasando y yo dije, yo quiero ser partícipe de esto.
4: ¿Verdad? Mi querida Anónima 3. Corazón.
3: Bueno, no, lo de Anónima 3 nada más para estar en el grupo que va a ser de WhatsApp, que va a ser este... ahí la víbora número uno.
4: ¿Verdad que sí?
2: Yo la agrego a la lista, no pasa nada.
3: Ok, quiero dar mi opinión.
2: Adelante, con todo el veneno.
3: Yo tenía, vamos a decir que algo similar. Solo era mi novio, pero esta amiga era su mejor amiga. Y ella estaba pendiente porque mi papá no me dejaba salir cuando yo estaba jovencita, ¿verdad? Mi papá no me dejaba salir, pero ella estaba ahí, no, del minuto, ay, ya dije mi nombre y era anónimo, ¿verdad? Deme, no se preocupe, yo voy y le digo, ¿qué quiere que le diga? Que le espere dónde. Ella estaba pendiente de saber dónde nos íbamos a ver con el dichoso novio.
2: Sí.
3: Ella estaba pendiente. Entonces, al final, para no ser tan largo, porque ya se va a terminar el tiempo, al final, esta amiga se quedó con mi novio, se casó con él, y pues hicieron su familia. Hasta el día de hoy ellos siguen juntos, qué bueno. Pero yo ahora lo veo a él y digo, ay, Diosito, de lo que mi amiga me salvó. Ya le cuelgan todo, se llevo por todos lados. Y yo digo, qué salvada me di. Qué bueno que se quedó con ella. El punto, mira, estas amigas no son amigas. A Lupita, que la mande por un tubo y que no le vuelva a contar nada de su marido, de su novio, de quien sea. Pero esas amigas no son amigas.
4: Ok. Algo que no le he preguntado ni a Anónima 1 ni a Anónima 2, que sí te quiero preguntar a ti, es ¿qué hacer con el esposo? Porque él pues solo recibió el mensaje, él no hizo nada.
2: Sí, no,
4: ¿con él qué? ¿Con él no hay problema?
3: Ajá, ¿y dónde está la garantía de que él no hizo nada y que no respondió? Mira, ahora Eric, ahora todo se borra y del celular tú borras todo y no pasó nada. Ay, no, mi amor, yo no hice nada y a mí ¿quién me garantiza eso? No.
2: Cayó una más no, tóxica pues, que yo.
4: Pobrecito, pobrecito muchacho, está fregado por todos lados.
3: Bueno, mira, algo tuvo que haber hecho, ¿ah? Algo tuvo que haber hecho para que ella también se haya atrevido a escribirle. O sea, tantito no es.
4: Ahora resulta, ay, mi querida.
2: Y ese es buen punto, no lo había pensado.
4: Ya ven, ya le dieron la vuelta. Ahora el problema era la mujer, ya le volvieron a echar la bronca al hombre.
3: Úneme al grupo y te ayudo.
2: Ah, sí, ahorita hago el grupo, ahorita mismo.
4: Corazón, te mandamos un beso, que tengas un gran día.
3: Un abrazo. Saludos.
4: Muchísimas Bye. Gracias. No, hombre, pues pobrecito chavo, está fregado por todos lados.
2: Oye, no había pensado eso que nos dijo Anónima 3. ¿Por qué? A ver, quiero saber por qué se tomó ella la libertad de escribirle al esposo de su amiga.
4: O pues sea, porque es una chapulina. Confianza.
2: Ay, bueno, sí.
4: O sea,
2: total.
4: A ti si te escribe alguien, ¿no? ¿A poco de repente no te ha llegado un mensaje inapropiado de alguien que tú no quieres?
2: Y tú claro. No
4: das pie. Siempre hay gente atrevida, gente chapulina, gente eso que no verdad. Respeta.
2: Eso es verdad. Y le vamos a dar el beneficio de la duda al chavo porque no sabemos qué contestó. Me imagino, quiero pensar que Lupita se enteró que su amiga le escribió a su marido porque su marido le dijo.
4: El marido le dijo.
2: Sí.
4: Porque es como somos los hombres. Honesto, transparente. Dijo, yo no quiero tener más problemas de los que ya tengo. No quiero que vuelvas a hacer una reunión con tus amigas para
2: porque
4: que vuelvas.
2: Mira las consecuencias.
4: Para que vuelvas a hablar mal de mí y que además ahora también digas que ando con una de tus amigas.
2: Pues parece que no habló tan mal de él porque la amiga no se asustó. Al contrario, dijo, ¿Está triste, mijo? Venga, chepacá.
4: Venga, chepacá. Vámonos, ya cerrando el tema de esta mañana con algo de Cañaveral. Yo digo que ya me eches al olvido. Ya, si soy yo el culpable de todo, ándale pues. Vámonos bailando cumbia. Ah, ya.

0: la Joaquín.
1: Muchas gracias.
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3: ¿Qué tal? ¿Cómo les va? Mi nombre es Juan Arango y estas son las noticias de la hora. Equipos internacionales buscan sobrevivientes en La Guaira tras el doble terremoto, mientras una réplica de magnitud 4.1 sacude el norte de Venezuela. Keiko Fujimori es la nueva presidenta de Perú. En su cuarto intento, la heredera del fujimorismo llega por fin al Palacio de Gobierno. María Corina Machado anuncia que regresa a Venezuela para apoyar a los afectados por los sismos. Bomberos del condado de Los Ángeles y rescatistas de Turquía mantienen este lunes una intensa operación de búsqueda de sobrevivientes y recuperación de cuerpos en Caraballeda, en el estado de La Guaira, una de las zonas más devastadas por el doble terremoto que golpeó el norte de Venezuela la semana pasada. Los equipos internacionales desplegados como parte de una misión del sistema INSARAG de las Naciones Unidas trabajan entre montañas de concreto y estructuras colapsadas utilizando equipos especializados para detectar posibles señales de vida. Aunque han transcurrido más de 5 días desde el desastre y las posibilidades de hallar sobrevivientes disminuyen con el paso de las horas, las labores continúan sin interrupción. La emergencia se complicó aún más este lunes cuando el organismo sismólogo venezolano Fundisis confirmó una nueva réplica de magnitud 4.1 registrada a las 13:58 hora local, con epicentro en el noreste de San Felipe, el estado de Yaracuy, y con una profundidad de 5 kilómetros. Las autoridades mantienen el monitoreo permanente de la actividad sísmica y exhortan a la población a mantenerse alejada de las estructuras dañadas mientras avanzan las tareas de rescate y evaluación de daños. 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
3: Paraguay sorprendió al mundo al eliminar a Alemania en los 16avos del Mundial de 2026. La albirroja empató 1-1, resistió la prórroga y se impuso en la tanda de penales para avanzar a los octavos de final por primera vez desde Sudáfrica 2010. El triunfo pone fin al camino alemán, que perdió una tanda de penales por primera vez en su historia y confirma a Paraguay como una de las grandes revelaciones del torneo. Ahora buscará extender su histórica participación con un lugar entre los 8 mejores del Mundial. Soy Juan Arango y estas fueron las noticias de la hora.
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0: 8 minutos. 8 bizcochos. Se puso bueno el tema. Gracias a todos los que nos escriben, a todos los que nos llamaron también. Se quedaron
1: muchísimos mensajes sin leer.
0: Pero
1: seguimos recibiendo muchas llamadas. Oye, les encanta el chisme.
0: Pero justamente, y para que vaya muy ad hoc con el tema, les he preparado un super bombazo. Pero antes se los resumo. ¿Estás lista? Le resumimos este martes de quincena.
1: Vale.
0: ¿Se acabó ya el sexto mes del 2026?
1: Ya nos lo terminamos, así de fácil, así de rápido. Así es.
0: Estamos justamente en el día 181 del año, ha transcurrido ya el 49.6% del año, 49.6%, y de los propósitos de año nuevo, nada, ¿verdad? Mejor ni hablamos. Ya bajamos de peso.
1: Ya se me olvidó que me propuse
0: ser menos enojona y menos tóxica. Pero
1: ah, no, sí, ahí sí ya.
0: Se te olvidó, ¿verdad?
1: Será para el próximo año.
0: Nos faltan 4 días para el 4 de julio. Recuerden que, pues ya, la celebración de la independencia de los Estados Unidos, 250 años, ya están a la vuelta de la esquina. ¿Tienes algún plan? ¿Vas a ver fuegos pirotécnicos? ¿Tú eres de las que truena pirotecnia o cohetes?
1: No. ¿No? No, no, la verdad, no. No. No. No he pasado, yo creo que mi hijo y mis sobrinos todavía no es como que...
0: Están chiquitos, ¿no?
1: Sí, están chiquititos. Bueno, no. Tengo sobrinos más grandes, pero ellos son más de... yo no quiero salir, quiero estar adentro.
0: Sí, ya son
1: preadolescentes.
0: Ya son preadolescentes.
1: Y son demasiado cool para estar con los adultos.
2: Exacto, y para tronar cohetes, ¿qué es eso?
0: Nos quedan 123 días para Halloween, 149 para Thanksgiving. Hoy es el Día Internacional de las Redes Sociales. ¿Cuál es tu red social favorita?
1: TikTok.
0: ¿TikTok?
1: Sí.
0: Yo no tengo, bueno, lo descargué, pero no lo veo. La mía favorita sigue siendo Twitter, ex.
1: Ah, sí,
0: la
1: aplicación. Siempre ha sido Twitter.
0: Sí, siempre. Siempre he estado yo ahí en Twitter. Pongo ahora cositas en Instagram, en Facebook. Pues por la chamba, pero mío,
1: claro,
0: Twitter.
1: Para mantener.
0: Rápido. Pero sí, el TikTok no. Y es que, ¿sabes qué? Sí siento que el TikTok te atrapa, de repente estás viendo una cosa y una y otra y otra y otra y otra. Y te das tiempo y ya van 4 horas ahí pegado en el teléfono.
1: A mí lo que me gusta de TikTok es que es muy variado y puedes aprender tanto a maquillarte como para hacerte las uñas. O si te quieres quitar las uñas acrílicas, ahí aprendes también. Pero también lo que me encanta de TikTok es que he aprendido muchas recetas. Ahí, haz de cuenta, me estoy haciendo... Bueno... No al estilo de mi mamá, ¿verdad? Pero una birria que la he preparado yo en la casa, un pozolazo, como... Pues, porque de repente, pues, se te olvida o quieres aprender... Por ejemplo, aprendí a cocinar el lo mein chino con camarones o con pollo.
0: Nos va a salir un grano en la lengua porque nada más nos estás antojando a todos.
1: El arrocito japonés, el arrocito cantonés.
0: Ay,
1: también
0: ay,
1: lo aprendí a hacer. Aprendí a hacer arepas, aprendí a hacer carne esmechada. O sea, diferentes platillos que son muy colombianos, otros que son muy mexicanos. Y nos encanta la comida asiática. Entonces, entre comida japonesa, china, cantonesa.
0: Qué rico.
1: También, ahí se aprenden muchas recetas.
0: Oye, te cuento. Justamente, que hablando del 4 de julio, se van a romper varios récords de temperatura alta esta semana. El pronóstico es que esté la temperatura por arriba de los 100 grados. Jueves, viernes, sábado y domingo. Incluso se espera que lleguemos hasta los 104, 105 grados.
1: ¡Madre santa!
0: Así, merengues. Oye, el que también está bien caliente es el mundial.
1: ¿Y por qué le haces así?
0: ¡Bien caliente! Oye, ayer se echaron a Alemania, los
1: sí,
0: paraguayos.
1: Increíble.
0: ¡Felicidades!
1: En tanda de penales.
0: Sí.
1: Y estuvo cardíaco, la verdad, ¿eh?
0: Ayer aprendí algo nuevo.
1: ¿Qué cosa?
0: Que cuando juegan los paraguayos contra una selección que habla español,
1: sí. Hablan
0: en guaraní. Para que no les entiendan.
1: Para que no les entiendas.
0: Saludos a los paraguayos. Brasil sudando de más.
1: Brasil.
0: En el último minuto le terminó ganando a Japón, a los Samurai Blues.
1: Oye, sí, no se hizo los supercampeones.
0: No, nos quedamos con las ganas.
1: Nos quedamos con las ganas. Cuando iba ganando Japón 1-0, le digo a mi esposo, le dije, ¿se va a cumplir lo de los supercampeones?
0: Uh-huh.
1: Y terminó que dijo Brasil que siempre no.
0: Y por la noche, 12 años después del no era penal, en territorio mexicano y con un árbitro brasileño, la selección de Holanda la terminó pumazuleando.
1: Sí.
0: Pues ya no es cruzazulear, pumazuleando. Ganaban el partido en el último minuto del tiempo regular, les empatan, se van a tiempo extras y después en los penaltis pasó de todo. Y Marruecos, sí, escuchó bien, Marruecos eliminó a la gran favorita Holanda 3-2 en tiros de penalti.
1: Sí, oye, lo que sí siento que fue más emotivo de ese partido fue el gol de Holanda, el primero.
0: Sí.
1: De este chavo que, pues, desgraciadamente le dieron noticias que su esposa, que estaba embarazada, había perdido a su bebé. Y él metió el gol de la... Ahora sí que por el honor de su hijo, ¿no?
0: Así
1: que
0: es.
1: Que paz descanse.
0: Hoy a la 1:00 p.m. siguen los 16avos de final. Costa de Marfil, Noruega. Francia contra Suecia juegan a las 5:00 p.m. Y esta noche... México juega con la verde esta noche. Sí, todos de verde esta noche. México, sí, ya anunció la federación, va a jugar con el uniforme de local en la cancha del Estadio Azteca contra Ecuador. 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
1: ¡Perfecto! Bueno, pues por allá nos vemos, si Dios quiere.
0: ¿Qué nos traes para más adelante, Navidad?
1: Mira, te traigo una nota de una pareja de Florida que se ha ido viral, una demanda que están poniéndole a un centro de IVF, que es un centro de inseminación artificial, porque resulta que la bebé que nació de la inseminación artificial de ellos, resulta que es de piel muy oscura, no era necesariamente, pues... la genética que ellos habían pedido, ¿no?
0: Voy a parafrasear a La Rosa de Guadalupe. No lo digo yo. Lo dicen en La Rosa de Guadalupe. ¿Negro? ¿Mi hijo es negro?
1: Ellos muy políticamente dijeron en sus redes sociales, dijeron en un anuncio que dieron, que ellos aman igual, ellos aman a la bebé, la adoran, a final de cuentas es su hija.
0: Pero...
1: y siempre la van a querer, pero pues igual están demandando a este centro.
0: Bueno, ya vienes y nos cuentas todos los detalles. Oye, que por cierto, el otro día me salió un clip de la segunda parte de La Rosa de Guadalupe.
1: Ah,
0: cuando
1: sí.
0: Resulta ser que...
1: que su abuelita,
0: que
1: ¿no?
0: Que la abuelita tenía ascendencia africana y pero, que por eso la bebé era...
1: ¿Sabes qué? Eso me hace sentir muy mal, me hace enojar, porque como ponen a la actriz, a la mamá del muchacho este que reclamó que si por qué su bebé era negro, ¿no?
0: Ajá.
1: Entonces, ves a la mamá bien apenada que llega y... ay, discúlpenme, es que yo no les quería decir que mi abuelita era negra. Güey, no manches. O sea, ¿por qué normalizan que la gente, no solo en México, en toda Latinoamérica... se avergüence de su familia porque no son de un color que ellos quisieran?
0: Sí, sí, sí. Tristemente en México sí sigue existiendo el racismo y el clasismo,
1: el
0: sobre
1: clasismo
0: todo.
1: Demasiado.
0: Vámonos con algo de Eden Muñoz. Mi yo de antes era más güey que el que soy yo ahora, imagínate.
1: No.
0: Más sí se podía.
1: Sí se puede más.

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1: 8:20. Nos vamos con el reporte de tráfico que nos indica que en el triángulo seguimos con un accidente en Cary, en la 40 Oeste, cerca de la Harrison Avenue. Mucho cuidado en Raleigh, Zebulon, Nidel, Wendell. La cosa pinta bien. En Apex no hay complicaciones. En el área del Triad tampoco. En Burlington, Greensboro, Winston-Salem, High Point, Valleman, todo se ve muy bien.
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1: 8 de la mañana, 27 minutos.
2: ¿Estás lista para el bombazo de esta mañana?
3: Listísima.
1: Tiene que ver con el tema de la mañana, yo creo. Un poquito.
3: Un poquito.
1: Un poquito.
3: Un poquito. Poquito.
1: Esa canción
2: la interpreta banda Pequeños Musical.
3: Ah, yo pensé que iba a ser la de...
2: No.
3: Amiga, tengo algo que decirte.
2: No, no, no, no, no. Esa canción se llama Por Mis Defectos.
1: ¡De una vez! ¡Saquen el tequila! No importa que sean las 8:28. Mira nada más. ¡Uy! La mujer perfecta se va por mis defectos.
3: Ahora resulta que...
1: ¿Sabes qué?
3: El defectuoso.
1: Mis defectos para alguien más no lo serán.
3: Que te aguante ese alguien más. Porque yo no.

0: técnica de fertilización. No. Bueno, fertilidad, no fertilización. Fertilización es lo que echan en los campos allá. Sí, no. De fertilidad. Ah, perdón, okay. Señor Perfecto.
1: Don Perfecto.
0: Don Perfecto. Ah. Bueno, según la demanda, la mujer se sometió a un tratamiento de fertilización in vitro, IVF, utilizando los embriones creados con el esperma de su esposo y sus propios óvulos. Sin embargo, tras el nacimiento de su bebé, la pareja notó inmediatamente que el bebé tenía rasgos afrodescendientes. Algo que, pues, era, según ellos, era incompatible con la genética, pues, de ambos padres, ¿no? La investigación reveló que la clínica implantó por error un embrión perteneciente a otra pareja. Y, pues, obviamente, a la otra pareja, el embrión de ellos.
1: Ah, ok, ok.
0: Bueno, la mujer dio a luz al bebé y lo crió durante varios meses. Aunque desarrolló un fuerte vínculo emocional con él, la clínica inició una investigación tras descubrir este error. Entonces, cuando los papás biológicos del embrión fueron localizados, acudieron a los tribunales para reclamar la custodia de su hijo.
1: ¡Ay, ay, ay! Está bueno.
0: Finalmente, la pareja que había criado al bebé durante sus primeros meses decidió entregarlos a sus padres biológicos, ya que la legislación de Estados Unidos suele dar prioridad a los padres genéticos en este tipo de casos.
1: ¿Y a la otra pareja no le pusieron el embrión de ellos?
0: No.
1: No.
0: Porque tú decides cuándo te implantan, el embrión. O sea, fertilizan los embriones. Y ya cuando...
1: Híjole, qué pena con la mamá. Porque... Con la mamá, bueno, también con el papá, pero sobre todo con la mamá, me imagino, por el vínculo tan grande que se forma, pues al final se desarrolló dentro de ti.
0: Un vínculo emocional, porque como dices tú, al final de cuentas se desarrolla dentro de tu vientre, tú lo crías, tú lo amamantas, o sea, tu cuerpo reacciona a ese bebé.
1: Hay mujeres que son muy buenas para tener hijos, ¿no? Y que... ¿Por qué te ríes? ¿No? Que incluso, ¿no? ¿Ves que hay mujeres que rentan el vientre?
0: Sí.
1: Y yo siempre me he explicado, y por qué te ríes, que ¿cómo pueden...? O sea, finalmente se desarrolla el bebé dentro de ti, generas todo este vínculo, y al final nace el bebé y lo entregas.
0: Yo,
1: las mamás.
0: Por eso mismo yo he dicho que yo no podría ser como un vientre alquilado.
1: Ajá.
0: Por más jodida que esté.
1: Creo puedo que... alquilar otras cosas, pero el vientre no.
0: Es que, imagínate, te pones en la posición, ¿no?, de la pareja que tuvo que entregar a su bebé.
1: Sí, qué difícil.
0: Y fíjate, la demanda de esta pareja contra la clínica sostiene lo siguiente. Imagínate, un enorme trauma emocional.
1: Claro.
0: Porque vives 9 meses con la ilusión, con el anhelo de que, primero que nada, por fin te embarazaste.
1: Uh-huh.
0: Por fin te embarazaste y por fin estás creando este vínculo que siempre soñaste. Compras cosas, me imagino, te preparas tu hogar, muchas parejas hasta compran casa nueva para darle la bienvenida al bebé.
1: Sí.
0: El embarazo y el parto de un hijo que no es biológicamente tuyo. La pérdida del niño después de haberlo amado y cuidado durante meses. Y estamos hablando tiempo de posparto también, que es fuertísimo.
1: Sí, sí, sí.
0: Los gastos médicos y económicos derivados del proceso. Entonces, eso es lo que está sosteniendo la demanda contra la clínica de que, ok, está bien, fue tu error y entendemos que los padres biológicos merecen tener a su bebé, pero ellos no sufrieron la caída del pelo. Esa mamá no le creció el vientre.
1: Al final, ahora sí que el embarazo, estás poniendo en jaque tu vida por traer una vida, ¿no?
0: Sí.
1: Pues a ver en qué termina y parte que es el país de las demandas. Seguramente unos cuantos meloncitos le van a poder sacar a la clínica.
0: Sí, totalmente. Y al principio fue muy viral este caso porque todo el mundo decía, es que como son padres güeros, están demandando porque la bebé nació con piel oscura, ¿no? Pero no están demandando por la raza del bebé como tal, sino que el hecho de que el bebé fuera evidente desde el nacimiento que no era de ellos. Y que había ocurrido una equivocación con el embrión. Si el bebé hubiese tenido una apariencia similar de la pareja, el error nunca se hubiera detectado.
1: ¡Wow! ¡Wow! Está bueno el tema. Pero ¿sabes qué? Te cuento que ya llegó la hora de los goles, la pasión
0: y la gloria.
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1: Now Medina, pull back here, lets it run. Messi!
2: La historia sigue reescribiéndose con el nombre de Leo Messi. El capitán de Argentina volvió a ser la gran figura en la albiceleste al marcar un doblete en la victoria por 2-0 sobre Austria, resultado que aseguró la clasificación a los dirigidos por Lionel Scaloni a los 16avos de final del Mundial 2026 como líderes del Grupo J. Con estos dos goles, Messi llegó a 18 tantos en Copa del Mundo y se convirtió en el máximo goleador histórico del torneo, superando la marca que compartía con el alemán Miroslav Klose tras su triplete frente a Argelia. Como si fuera poco, Rosarino también sumó 4 nuevo récord Guinness, ampliando aún más su legado que ya parecía casi imposible de igualar. Mañana cumplirá 39 años de edad y continúa siendo decisivo en la máxima cita del fútbol mundial. El próximo desafío será ante Jordania en Dallas, donde buscará seguir agrandando una carrera que ya forma parte de la historia del deporte.
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1: 8:42. Ya llegó el último reporte de esta mañana. Le contamos que en el Triad, en Burlington, en Greensboro, en Winston-Salem, en Rallyman, en Ashboro, en Robbins, en Sanford, en Pittsboro, todo se ve bien. Del otro lado, te cuento que también en las áreas de rally ya no hay accidentes. Cary, Morrisville, Chapel Hill, Durham, Apex, Fuquay, Barina, Clayton, todo se ve muy bien,
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0: 8 de la mañana con 51 minutitos. Antes de que te vayas, se me había quedado por acá en el tintero una nota de... No sé si supiste que atacaron a balazos el autobús de Memo Garza, el ex vocalista de La Adictiva allá en México.
1: Sí.
0: Un músico lamentablemente resultó herido en este intento de asalto, aparentemente. Así lo dio a conocer la autoridad en México. Todo esto ocurrió en la autopista Puebla-Orizaba. Recibieron 10 disparos de arma de fuego. Durante la madrugada, todo esto fue durante la madrugada del domingo, él viajaba junto con su equipo tras un concierto en la feria de San Pablo del Monte en Tlaxcala. Iban rumbo a Chiapas, donde tenían prevista una presentación, la cual pues obviamente tuvo que ser pospuesta. Durante el recorrido, dicen las autoridades, fueron interceptados por sujetos, al momento desconocidos, quienes a bordo de un vehículo abrieron fuego contra el autobús. Las balas dañaron el parabrisas y también una de las ventanas laterales del lado del conductor. Y, bueno, una de estas balas le dio a Luis Alberto Mota Luna, segundo vocalista de la agrupación.
1: ¡Órale!
0: El conductor del autobús trató de escapar del ataque y se desvió hacia una colonia popular en donde pues ya fueron asistidos por parte de la policía.
1: ¡Chanfles!
0: ¿Cómo la ves?
1: Oye, estuvo...
0: ¡Qué pena, ¿no?
1: Sí, ¿no? ¡Qué pena! Y ojalá y se recupere pronto el músico que salió herido.
0: Sí.
1: Porque... ¡Ah! Es que qué pena y qué lástima que... Que sean tan seguido ese tipo de ataques contra los artistas.
0: Sí, de acuerdo.
1: No solamente artistas, pero el pueblo en general, ¿no?
0: ¿Sí? De acuerdo con la Secretaría de Seguridad Ciudadana, autoridades estatales y federales acudieron al lugar para brindarles apoyo, ¿no? Los trasladaron al hospital a los lesionados y bueno, ahí estuvieron ayudándoles para que, bueno, pasaran el susto, ¿no? Pero qué pena. ¿Qué te dicen a través de las redes ya para decirte goodbye, mi Navilucha?
1: Good vibes o goodbye.
0: Good vibes, goodbye.
1: Dice, por esos rumbos, a ver, déjame refresco aquí la memoria.
0: Pido mano, dice Ryan Méndez. ¿Por qué? ¿Por qué?
1: Bar, por favor. Ah, mira, referente al tema, todavía nos están escribiendo, decía Adriana Mendoza, que no se nos olvide que las amigas no existen.
0: Ándale, entre ustedes se conocen. Muchachos, un favor, mándale saludos a mi esposo que hoy está cumpliendo años. ¡Feliz cumpleaños! De parte mía, su esposa Lisbeth, que lo amo mucho, y de sus hijos. Su nombre es Miguel Ángel.
1: Saluditos para Miguel Ángel. También saluditos, dice, hola, ay, no dije el nombre, ¿verdad que no dije? Anónimo, dice, buenos días, un saludo para Yolanda Serene Manrique, muchas gracias.
0: Ahí está, mi querida Nabil, pues gracias por acompañarme, nos escuchamos el jueves.
1: Claro que sí, si Dios quiere, saludos a mi compadre Wilber, besitos y abrazos para él, para su hermosa esposa, para sus niños, para mi compa Flaco también, saluditos gracias. Para mi querida Tommy, la esposa del Flaco, para los niños que ya no son tan niños.
0: Ya tiene rato que no se dejan ver, ¿eh?
1: Sí, ya sé, a ver qué día.
0: A ver cuándo te casas asada. Otra vez o haces una carnita asada o algo para volverlos a ver.
1: Sí, una carnita asada, algo ahí en la casa, algo leve son.
0: Ahí está, me parece bien. Que te la pases bonito, nos escuchamos el jueves.
1: Si Dios quiere.
0: Y esta noche, ¿cuánto gana México?
1: Gana México, híjole, yo creo que un 2-1, va a estar apretado.
0: Va a estar apretado, sí. Como todos, pero sí. Sí, yo también confío en que México gana. He estado viendo videos, ahorita te los mando, de la gente en el hotel de concentración de Ecuador. Echando serenata.
1: Un ruidajo.
0: Ahí está, con las motocicletas, con pirotecnia, con música, bailando, brincando y todo. Es el ambiente mundial.
1: También no has leído los todos los comentarios de los usuarios ecuatorianos diciendo que cómo pueden comparar la selección ecuatoriana con la mexicana, sabiendo que la mexicana traen a su mejor jugador jugando en Arabia Saudita y un niño. Y yo así de, no te confundas, papito.
0: No
1: ¿eh?
0: Pasa absolutamente.
1: Ese niño les va a pegar un baile.
0: Todo se define.
1: Los dos niños, los tres, con los niños
0: sí,
1: no.
0: Sí, escuché que decían, Ecuador, su equipo vale tres veces más que el equipo mexicano. Pero sí. Bueno, les hemos ganado en Copa América, les hemos ganado en Copa del Mundo ya anteriormente. Entonces no veo por qué no les podamos ganar hoy en el Estadio Azteca con nuestra gente y en nuestra casa. Pero bueno.
1: Así es.
0: Ahí está la
1: anyways.
0: Lucha. Thank you very much. Ya está con nosotros esta mañana también DJ Gallo para la pregunta encuesta de esta mañana. Gallo, buenos días.
2: Muy buenos días. Buenos días a toda la banda bonita que anda activa con nosotros. Feliz martes. Y nos vamos con el dato curioso de la mañana. Le cuento que científicos de la Universidad de California comprobaron que este animal puede permanecer alerta y activo durante 15 días o más durmiendo con solo una mitad del cerebro a la vez.
0: ¿Cuál cree usted que sea?
2: Científicos de la Universidad de California comprobaron que este animal puede permanecer alerta y activo durante 15 días o más, durmiendo con solo una mitad del cerebro a la vez.
0: Mande su respuesta a través de Facebook en La Ley NC. Nosotros cerramos la hora con algo de Banda La del Valle.
2: Así que no le mueva porque somos...

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2: ¿Qué tal? ¿Cómo les va? Mi nombre es Juan Arango y estas son las noticias de la hora. La Corte Suprema de Estados Unidos resguardó la autonomía en la Reserva Federal y bloqueó el despido de su gobernadora. Diosdado Cabello protagonizó un tenso cruce con un rescatista estadounidense durante las labores de búsqueda en Venezuela. La Corte Suprema de Estados Unidos amplió este lunes el poder presidencial al respaldar la facultad del presidente Donald Trump para destituir a los directores de agencias federales independientes, una decisión que redefine el equilibrio entre la Casa Blanca y los organismos reguladores. En una votación de 5-4, el máximo tribunal rechazó el intento de la administración de remover de inmediato a la gobernadora de la Reserva Federal, Lisa Cook, quien permanecerá en el cargo mientras continúa el litigio sobre su destitución. Sin embargo, en un fallo paralelo aprobado por los 6 jueces conservadores, la Corte determinó que el presidente puede despedir libremente a los responsables de otras agencias independientes, anulando protecciones legales vigentes desde más de 9 décadas. El presidente del tribunal, John Roberts, argumentó que esas restricciones violan la separación de poderes establecida en la Constitución. La decisión podría extenderse a organismos como la Comisión Federal de Comercio, la Junta Nacional de Relaciones de Trabajo y otras agencias clave del gobierno federal, fortaleciendo significativamente el control del poder ejecutivo sobre la burocracia independiente. El fallo es considerado uno de los más trascendentes del actual mandato de Trump y podría influir en futuros litigios sobre los límites de la autoridad presidencial en Estados Unidos. 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
2: Brasil remontó sobre la hora y venció 2-1 a Japón para avanzar los octavos de final del Mundial. Kaisho Sano adelantó a los japoneses en el primer tiempo, pero Casemiro empató en el segundo y Gabriel Martinelli marcó el triunfo en el sexto minuto de descuento. La canariña enfrentará ahora al ganador del duelo entre Costa de Marfil y Noruega en busca de un lugar en los cuartos de final. Con el triunfo, Brasil mantiene intacto su sueño de conquistar su sexto título mundial. Soy Juan Arango y estas fueron las noticias de la hora.

0: 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Nos vamos a las redes sociales. ¿Cuál fue la pregunta del día de hoy, Gallo?
1: Le cuento que científicos de la Universidad de California comprobaron que este animal puede permanecer alerta y activo durante 15 días o más, durmiendo con solo la mitad del cerebro a la vez.
0: Dicen por acá, Daniel, es el delfín. Chicos, bonita programación. Saludos.
1: Saludo también para Angélica Puente, que dice que es la ballena.
0: Salvador Zazueta piensa que son los delfines.
1: Saludito para el Fede, que dice: buenos días, yo creo que es el humano. Saluditos muy especiales para él. Le cuento rapidito que la respuesta nos dice que los científicos de la Universidad de California comprobaron que los delfines pueden permanecer alertas y activos durante 15 días o más, durmiendo con solo la mitad del cerebro a la vez. El delfín.
0: Ahí está. Vámonos con algo de Josie Cuen, Jorge Medina y Calibre 50 para regresar con toda la información deportiva
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0: mañana, 10 minutos. Arranca la información deportiva. Nos vamos a la Copa del Mundo. Se está poniendo cada vez mejor el Mundial. Y en resultados del día de ayer, Brasil, en tiempo de compensación, derrotó a Japón 2-1. El equipo nipón empezó ganando el encuentro. Alemania y Paraguay empataron 1-1. Y desde tiros del manchón de penalti, Paraguay da la primera campanada al eliminar 4-3 al equipo cuatro veces campeón del mundo. Los Países Bajos, otro de los favoritos, se enfrentó anoche en Monterrey ante Marruecos. Y en el último minuto del tiempo regular, el equipo marroquí le empató. Se fueron a tiempo extra, no se hicieron daño. Y en penaltis, Marruecos consuma la segunda sorpresa del día al derrotar 3-2 a los Países Bajos.
1: Hoy podría haber más sorpresas porque continúan los partidos de 16avos. A la 1:00 p.m, Costa de Marfil contra Noruega. A las 5:00 p.m, Francia contra Suecia. Y a las 9:00 p.m, el equipo de México enfrentaría al Ecuador.
0: Así merengue. Sí, la afición mexicana llegó en punto de la medianoche. Un fuerte estruendo despertó a propios y extraños a las afueras del hotel de concentración de la selección ecuatoriana que llegó a la Ciudad de México, que llegaron tarde, acusó su director técnico. Ahí hubo algunos retrasos, llegaron cansados a México y bueno, la afición respondió a través de las redes sociales, se organizaron y a ritmo de música, pitidos de claxon, estuvieron acelerando motocicletas, gritos y fuegos pirotécnicos, llegaron a calentar el partido de esta noche. Incluso algunos jugadores ecuatorianos compartieron en redes sociales su sorpresa al ver el ambiente tan caliente para el juego de esta noche.
1: Bueno, y nos vamos rapidito con la información del último adiós al histórico Manuel Neuer, que regresó a la selección alemana después de retirarse tras la Euro 2024 para el último baile. Y ayer, luego de quedar eliminados en penales ante Paraguay, el histórico arquero se despidió oficialmente de su selección.
0: Ahí está la información. ¿Qué te espera más adelante, Gallo?
1: Venimos con buena información, así que quédese con nosotros porque la cosa continúa a través de la radio que manda.
0: Así es. Mi nombre es Yoso. Pásenla bonito, que pasen un gran martes de quincena y se quedan con Gallo y con Duelo aquí en La Ley.
1: ¡Súbele!

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Muy, pero muy buenos días. Y señor, continuamos a través de la mejor estación y la radio que manda en este su primer tiro de la mañana, 9:22. Y nos vamos con información que tenemos. Estaba pensando solicitar la ciudadanía de los Estados Unidos. Bueno, pues hágalo rápido, porque le cuento que el Departamento de Seguridad Nacional propuso aumentar significativamente las tarifas por obtener la ciudadanía estadounidense. Si se aprueba, el costo del formulario N-400 subirá de 760 a 1,330 en papel y de 710 a 1,280 en línea, además de incrementarse también la tarifa del formulario N-336 para apelar una negativa de naturalización. Le cuento que por el momento la medida aún no entra en vigor, pero permanecerá en consulta pública hasta el 24 de agosto del 2026, por lo que las tarifas y beneficios actuales continúan vigentes. La organización NAILO Educational Fund rechazó la propuesta al considerar que encarece el acceso a la ciudadanía y crea nuevas barreras para los residentes permanentes elegibles. Pero muchas veces también nosotros nos hacemos, sí, porque estando la posibilidad de, no la aprovechamos. Y después viene y uno paga más. Así que ya lo sabe. Lo pensaba hacer, hágalo ahora, porque si no, podría subir la petición para la ciudadanía. Vámonos con algo de mi compadre el Chino Pacas. Son los ojitos mentirosos. Mucha información esta mañana, así que quédese con nosotros, porque somos la radio que manda.

0: La vuelta con ustedes, 9:33 a.m. Vámonos rapidito con la información del clima. Al momento tenemos una temperatura de 79 grados promedio. Le cuento que la máxima para el día de hoy alcanza los 92. No hay posibilidad de lluvia, 67 la mínima. El miércoles 96 como máxima, 69 la mínima. Sin posibilidad de lluvia también. El jueves 99 alcanza la máxima. Y el viernes estaremos llegando a los 101 graditos. Sí, escuchó bien, una vez más, 101 graditos. Y la posibilidad de lluvia para el viernes es muy, pero muy mínima, un 10% solamente. Así que bueno, vamos a ver si se apodera una vez más la lluviecita de nosotros, porque ya se está viendo diferente el paso también, ¿verdad? De la casa, de una vez se ve la diferencia. Llueve 2 o 3 días seguiditos, aunque sea poquito, y ya se ve la diferencia. Pero ojalá que Dios nos bendiga con lluviecita por estos lados. ¿Qué le parece si nos vamos con algo de mis compadres de Fuerza Régida? Y mis compadres de Grupo Frontera también. Súbele, porque pero, somos la radio comanda.
1: De las cumbias originales, con mis compas Grupo Frontera
2: y Fuerza Régida, compadre.
1: ¡Fierro pues! ¡Márquele, compa Carlos! ¡Sí, sí! ¡Ale, ale!

es la radio que manda 9 de la mañana con 38 minutitos. 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Vámonos con algo de mis compadres de Banda MS y el Xavi, se llama Aguántame, y regresamos ya con el Morning Mix. No le muevas, somos la radio que manda.

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Saludo bien especial por ahí para toda la gente bonita que anda activa con nosotros. Dice, buenos días, Guy. Un saludo para mi amigo el Chido de Monterrey, de parte de Pancho el Viejón. Y un saludo para toda la banda de Guerrero. ¡Hoy no más!

0: Saludo para Roberto Casarrubias, que dice: Gallito, comer conmigo. Dice: siempre he dicho que tiene sangre calentana. Saludos, viejo.
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0: Saludo para Marisela Irada, que anda con todo. También para la Tatis, Nenis, Carmelita,

0: Saludo para la bonita que anda activa con nosotros, bonita. Ay, ay, ay. Saludo también para mi compadre, los Gustavitos, el Garduño y también el Martínez, que anda activo con nosotros. Feliciano Martínez dice por acá, es todo gallo, puro tierra caliente, viejón.
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0: Saludos para Jorge Cepeda, dice Gallito. Saludos para la gente de Lubianos, Estado de México, viejón, suele.

0: ¿Le seguimos o qué onda?
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0: Saludo, uy, saludo para la Jackie Ruiz, que anda activa con nosotros el día de hoy. También para Gabino Fuentes, que dice: Gallito, uno que no quiere ser borracho, pero tú con esas rolas no se puede, viejo. Saludos.

0: Saludos para el Prieto Méndez, que anda activo.
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0: Allá para el Santiago López, dice, esas eran para el viernes, gallo. En martes caen bien, viejo.

0: Saludos para Emita Bautista, que dice, ¿qué onda, gallito? Saludos para todos, en especialmente para la nena de Nayarit, Tatiana, la peruana, y todos los chicos de la carnicería, ya para Don Fili, Francisco, y el Chapo, Gabriel, le mandamos un saludito. También para Chuy Morales, que dice, buenos días, gallo, eso es todo, saludos, y vámonos por las frías, dice por acá, allá para el Cocho de Acapulco.
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0: Saludo para mi compadre Edgar de Baverde, que anda con todo, y saludo para toda la banda Gallo y Puro Guerrero, viejo.
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0: Saludo para Yair Zúñiga, el Jorge Cepeda, también para el travieso María Gloria, Isabelita Mendoza, Antonio Javier, y para toda la banda que estuvo reportando con nosotros. Yo me estoy despidiendo, pero lo voy a dejar con una cumbiecita que me están pidiendo. ¡Súbale!

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Ley NC, buenos días, hermosuras de Dios. ¿Cómo estamos en este martes, ya 30 de junio, último día de este mes de junio? ¿Usted cree? ¡Ay, Dios! Aquí les saludamos, amiga Cuy Santibáñez, con ustedes hasta la una de esta tarde. ¿Cómo están? ¿Cómo me los está tratando este martes? Chulo, precioso. Espero que bien. Espero que todos se encuentren bien también el día de hoy. Hoy, día que México va a jugar contra Ecuador. Dios mío. ¡Vamos, México, vamos! Hey, un saludo para toda mi gente de Ecuador también que nos esté escuchando. Señor, claro. Pero siempre hay un pero, ¿eh? Casi en todo, siempre hay un pero. Un fuerte abrazo para todos los que nos están escuchando a través de la aplicación, a través de la 92.9 en Kingston, a través de la 105.7 en Goldsboro. Por supuesto, todos ustedes que escuchan a través de la 101.1, pasen bonito día, pórtense bien. Hoy vamos a tener otra fiesta mundialista. Ya regreso con esa información. En la espera de este partidazo México contra Ecuador, para que lleguen, la pasen bien con nuestro Eriquito Johnson. Eso sí, nomás, bien portados, ¿eh? Por favor. Y bueno, también tenemos información. Este jueves seguimos con la fiebre del boleto de oro. Todavía no se van estos $1,000. No sé si dónde anda ese boleto, pero bueno, no se lo han ganado. Este jueves nos vamos hasta la ciudad de Greensboro. Y les estaremos informando de la dirección exacta en dónde va a andar nuestra Jackie este jueves con estos boletos Ráscale. Y bueno, mucha más información. Se cuidan mucho, les mando un fuerte abrazo, pórtense bien, manejen con cuidado y échenle ganas a todo lo que hagan el día de hoy, porque aquí somos de todo menos flojitos, ¿eh? Así que, échenle ganas al trabajo. Nos vamos con música de Banda Machos. 4 meses sonando la radio que manda, somos la Ley NC.

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Ale y en ese ya a las 10:19. 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Antes de continuar, le quiero mandar un saludo para Alfredo Gómez, que sí, ya vi su mensaje, muchachón, para todos los que andan en la maquinaria pesada. Y muchísimas gracias por escucharnos, para todos los de Pedro Escobedo, Querétaro. Ahí está, muchachón. También le mandamos un saludo para mi hermosa Noralba Mancilla, que tuvimos el privilegio de conocerle hace unos días. Un fuerte, fuerte abrazo para usted y para toda su familia. Isabel Mendoza, buenos días. Muchísimas gracias. Escuchando desde su casa, me imagino, ¿no? De vacaciones esta semana. Miren nomás. Felicidades y disfrute mucho sus vacaciones. A mí ya me hacen falta unas vacaciones también. ¿Por qué no, hombre? Dice, trabajando en la casa. Sí, es que el trabajo en la casa nunca termina. Que le va a poner stain al Porsche. Y saludos para sus niños, Adrián, Isabel y Noah Ramos. Ahí está, con mucho gusto. Antonio, Javier, good morning. Bueno, ya veremos más al ratito, primero Dios. Vámonos con música de Montes de Durango. Hoy no más. Y ya regresamos con el licuado. 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

27 minutos, ahí está licuado. Este sí está fácil. A través de nuestras redes sociales, ya sabe lo de siempre y lo de cada mañana. Primera persona en mandarnos correctamente el nombre de estos dos artistas y el nombre de las dos canciones, se lleva a Canción Viejita, la que usted guste escuchar. Aquí va. Está fácil, ¿verdad? Yo sé que sí. En Facebook estamos como La Ley NC. En Instagram, @ NC La Ley. Recuerden que sus respuestas siempre son a través de nuestras redes sociales, ¿ok? No a través de llamadas. A menos de que yo les diga, pues sí, pero ahorita estamos leyendo sus mensajes a través de nuestras redes sociales. Aquí les dejo el licuado una vez más.

mensajes el nombre de las dos canciones y el nombre de los dos artistas. Mientras la energía norteña, dúrame toda la vida, sonando la radio que manda, somos la ley en

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Seguimos en la radio que manda ya a las 10:34 minutos. Omar Baltazar, buenos días. Julión, afuera está lloviendo y Brindis, te esperaré. Ya ve, hasta ahí terminamos porque eso es más que correcto. Y creo, Omar, usted nunca ha ganado un licuado, que yo recuerde, creo que no. Creo que es primera vez que va ganando. Vaya pensando con cuál canción viejito lo vamos a complacer, la que usted guste, ¿ok? Y por favor, que no sea una que ya suene, porque pero lo voy a cancelar. Eso es lo chistoso, ¿sabe? Porque esa es la oportunidad para que ustedes pidan algo que normalmente pues no se suena aquí en la ley. Y yo creo que el 60% de las veces andan pidiendo una que ya suena aquí todos los días. Digo, ay, señor. Pero bueno, vamos a ver qué nos va a pedir Omar Baltazar en esta mañana. De ahí le mandamos un saludo para Jessy Padilla. Dice, una es Julión y la otra te la debo. Que pases un lindo día. Estaba fácil. Gustavito Garduño, buenos días. Para DJ Charlie Zina, buenos días también para usted. Ya le ganaron como quiera. Nelly Reyes, para el, vamos a decir, para el señorón de Acapulco, buenos días. Dice, yo no me voy a meter, no me voy a meter en esos pleitos, ¿eh? Mm-mm. Eso es como, no, hombre, olvídese, jamás. También le mandamos un saludo para Orlando y ya le ganaron, muchachos, pero mire, yo le voy a decir lo que siempre le digo a todos. Usted siga participando, que un día de todos, usted va a ganar. Yo sé que sí. Bueno, no le puedo decir que sí, ¿verdad? Pero le quiero decir que sí, porque yo tengo fe que así va a ser. Así que no se desanime, usted siga participando y tiene que ser ganador. Un día, cuando no sé, pero un día yo sé que sí. Ignacio, para el señor Nacho. Sí, lo mandó bien, pero ya le ganaron. Pero igual, usted siga participando también. Y para todos los que mandaron sus respuestas, muchísimas gracias. Como siempre, sigan mandando sus mensajes, que un día yo sé que sí. Nos vamos con Intocable y ya regresamos con información del clima. Aquí en la radio que manda somos la ley en eso.

Es la ley NC, 10:39. Al momento tenemos una temperatura de 83 grados. Hoy alcanzamos una máxima de 91. De ahí sube para mañana miércoles a 96. El jueves tenemos alerta de calor extremo. 99 la temperatura máxima. Y el viernes, 101 lo más alto. Así que, bueno, como siempre les hemos dicho, cuídense mucho, va a estar caliente, ¿sí? Nos vamos con música de Edgardo Núñez y Javi. Y ya regresamos para complacer al ganador del licuado de esta mañana.

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todos. La ley NC ya a las 10:52. Buenos días para todos y feliz martes. Ya casi fin de semana. Sí, ya casi fin de semana. Es que falta ya 3 días, pues casi. Vamos a ver quién se anda reportando por aquí para... Ah, mi primo Carlitos, que nos está escuchando. Hasta ahorita estoy viendo que me dijo, apúrate, prima, ya me voy a bajar. Uy, perdón. Ah, pero para toda la gente del Carrizal Guerrero, que está cerca por ahí, Santa Teresa. Bueno, para todos los de Santo Domingo también. Ahorita que me estoy acordando también de... No me acuerdo cómo se llama, pero yo sé que es de Las Tinajas. Si nos está escuchando, le mandamos un saludo y un abrazo. Si no estoy mal, creo que radica ya por el Triad. Quiero decir Wisto Sedo, pero no estoy segura. Pero bueno, con decir Las Tinajas, yo sé que usted va a saber que estoy hablando de usted. Les mandamos un fuerte abrazo. También para el Negro García, buenos días. Ah, usted es este Josecito, ya lo ubiqué. Para toda mi gente de Guatemala, señor. Igualmente, mijo, igual. Dios me lo bendiga también. José Castillo reportándose, ándale, José Castillo. Y saludo para todos los que escuchan la ley. Especialmente para mi linda esposa. Me quiero acordar, Levi. Sí, Levi. Ay, Dios me lo bendiga. Y la próxima vez que los vea va a ser juntos. Yo sé que sí, en el nombre de Jesús. No me apórtese bien, Josecito. Para el señor Ramírez, buenos días. Claro que sí los queremos, ¿eh? Y Riti harto. Para Jair Zúñiga, saludos. Hoy se sale temprano porque se celebra desde temprano para la selección. Y puro Hidalgo. Y saludos para el primo Aure y el Tomás de Garabatos, ahí está. Y sí, no, pórtense bien. No anden haciendo cosas que no deben esta semana. Bueno, de por sí uno siempre debe andar con cuidado. Pero esta semana, como estamos ya días de celebrar la independencia, las carreteras están mucho más patrulladas, así que uno nunca debe tomar alcohol y manejar. Nunca. Pero esta semana ni se les ocurra, por favor, ¿ok? Bueno, y de ahí, cualquier otro día, no lo hagan, porque es malo, malo, malo. Pórtense bien, ¿eh? Disfruten sanamente y sean sabios, ¿eh? Por favor, que quiero saber que todos estén bien. También le mandamos saludos para Pérez Mario y para el tío Toño, la gente de Mazapán, Tlaxcala. Ahora sí lo pronuncié bien, Tlaxcala. Y hoy no te has equivocado, ¿eh? Ey, no, ya, nomás porque me dijo eso, ya me voy a equivocar, va a ver que sí, por su culpa. Ventura Gatiaga dice, no te olvides de nosotros, los veracruzanos, los más trabajadores y fieles del mundo. Ay, claro que yes. Claro que yes. Hoy nomás. Ah, mire, no está en el pronóstico que va a llover el día de hoy, pero nomás porque se reportó el señor Parra, va a caer un aguacero, un tormentón. Vaya muchacho. Ey, saludo para toda la gente de Hidalgo que nos esté escuchando. Le mando un fuerte abrazo y no se pierda tanto. También para Gustavito Martínez, para todos los que están escuchando a través de la aplicación, muchísimas gracias. Y bueno, terminamos esta hora con música de una agrupación de Perú. Si tenemos hermanos y hermanas peruanas escuchando, fuerte abrazo. Le pregunté a Omar Baltasar, quien fue el que ganó el licuado y la pidió, ¿de dónde es? Pero yo pienso que está trabajando, no me ha contestado. Pero así que, ahí va Omar. En su honor, los pasteles verdes, esclavo y amo. Sonando aquí en la radio que manda, somos la ley NC.

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banda, somos La Ley en Ese, ya las 11:09. Buenos días. Y buen provecho para todos los que les toca almorzar en esta hora. Disfruten de sus sagrados alimentos. Y si van manejando, como siempre, mucha precaución, ¿sí? Hoy tenemos el segmento de Complete la Frase. Vamos a ver qué regalos se van a llevar. La directora de promociones me dijo, ahorita voy a ver qué regalos tenemos. Ya regreso para dártelo. Así que en este segmento Complete la Frase, yo les doy parte de una frase. Ustedes la tienen que completar correctamente. Puede ser algo al azar. Pueda que le dé pistas, pueda que no. No sé todavía. Así que vayan preparando sus teléfonos, porque para este segmento sí nos tiene que llamar a cabina. Siempre nos vamos levantando las primeras 10 llamadas. Y son esas 10 llamadas quienes tendrán la oportunidad para completar esta frase correctamente. Y ya saben, el número a cabina es 919-860-0969. ¿Listo? Nos vamos con música de Arcángel R15 y ya regresamos para darles parte de la frase y de ahí para que ustedes me llamen. Voy a pintar mi raya sonando en La Ley NC.

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con 22 minutos. Buenos días para todos. Alrighty, nos vamos con este segmento de Complete la Frase. De regalo tenemos paquete familiar de 4 boletos para que se vayan al zoológico de Carolina del Norte. ¿Ok? En este segmento, complete la frase. Aquí les doy parte de una frase y ustedes llaman a cabina para completarla correctamente. ¿Ok? Aquí va. Estoy viendo que ya me están llamando, pero si ni les he dado la frase. Mírenlos. Dios mío. Ok, ahí va. Estaba viendo algo y dije, esto lo voy a hacer en una frase. Rapidito. Ok, ahí va. El boleto. ¿Qué? El boleto. Usted termine la frase. Nos vamos levantando las primeras 10 llamadas. Primera persona que nos dé correctamente la respuesta se lleva 4 boletos para que se vayan al zoológico de Carolina del Norte en Asheboro. El boleto. What? Usted termine. 919-860-0969. Mientras, nos vamos con música de Marco Antonio Solís, Casas de

0: Hey, buenos días.
1: Buenos días, el boleto de oro.
2: No, gracias, la ley, buenos días.
3: Buenos días, Coy.
2: Buenos días, ¿con quién tenemos el gusto?
3: Ah, primero deja ver si gano y te digo el nombre.
2: A ver, pues, el boleto
3: de oro. No. El que trae Yanti. No.
2: Gracias. Vámonos con otra llamada. La ley, buenos días.
4: Buenos días. El boleto de oro.
2: No, gracias. Vámonos con otra llamada. La ley, good morning.
5: Sí, buenos días.
2: Buenos días. El boleto
5: que me lleva gratis a zoológico.
2: Ay, anda cerca, pero no. Vámonos, quinta llamada. La ley, buenos días.
6: El boleto de lotería.
2: No, gracias. La ley, buenos días.
7: Buenos días.
2: Buenos días, el boleto
7: de oro.
2: No, gracias. La ley, buenos días.
7: Buenos días.
2: Buenos días, el boleto
7: gratis.
2: Algo diferente.

0: Pero como quiera, no es lo correcto. Llamada número 8. La ley, buenos días.
1: Hola, ganador.
0: No, ey, esa está buena, pero no. Gracias. La ley, buenos días.
1: Hello.
0: El boleto.
1: Hola, ¿es mío?
0: No más no ganan. Vámonos con la última llamada. La ley, buenos días.
1: El boleto dorado. Ya no. Dije que sí.
0: No, gracias. Y nomás no ganaron. Mire, yo creo, para que no se queden acá estos boletos, les vamos a dar la oportunidad que nos manden la respuesta a través de nuestras redes sociales. Y mire, que ya tienen una pista grandísima. El que me diga boleto de oro otra vez, lo voy a quitar del Facebook. No es cierto. Alrighty. A través de nuestras redes sociales, el boleto. ¿Qué? ¿El boleto qué? Estamos regalando 4 boletos para que se vayan al zoológico de Carolina del Norte. Y vaya que tienen una gran pista. Si prestaron atención, tienen una pista. El boleto, usted completó la frase correctamente a través de nuestras redes sociales. Mientras, nos vamos con música de Frontera y Mr. Chivo. ¿Qué haces por acá? Sonando en la ley NC.

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Seguimos en la radio que manda, ya son las 11:52. Estaba viendo los mensajes ya para empezar a leerlos y Dios mío, creo que yo nunca había recibido tantos mensajes como el día de hoy. Empecemos, Aurelio Sánchez dice que es el ganador, el boleto ganador. Y saludo para todos los Hidalgo que viven en White Oak. ¡No, Aurelio! María Gloria, saludos. María Vadillo, de la suerte, tampoco. Yoshi, que me lleva al mundial. No, no, no, no. Pero anda hat, ¿eh? Anda hat. Pérez, Mario, que me lleva al zoológico. Ay, no, tampoco. Andan hat, ¿eh? Andan caliente. René Chicatán, el boleto regalado. Tampoco. Víctor Pérez, el boleto de la suerte. El boleto ganador, no. Jorge dice, el boleto para el zoológico, tampoco. Higinio, saludos para usted y para su amada. El boleto es gratis, no, tampoco. Delvi, premiado, no. Jerusalén Vázquez, el boleto regalado para el zoológico, no. Mari Martínez, el boleto ganador. A ver, vamos a ver, nomás voy a leer los mensajes. Y si me encuentro el ganador o ganadora, pues ahí le leo el nombre también, para ir un poquito más rápido. Dice, cuita, me los quiero ganar, pero no participa, chula. Completa la frase. El boleto del zoológico, no. El boleto para el zoológico, tampoco. El boleto que me vas a regalar, dice. No, geez, dice el boleto te lo da la ley, tampoco. El boleto del mundial, no. El boleto del zoológico, tampoco. Ay, el boleto de la suerte. Cuy, manda saludo para Leo, Erika, Andrés. Y excelente día, ahí está, con mucho gusto. El boleto regalado, no. El boleto del mundial, tampoco. El boleto del zoológico, el boleto premiado del mundial, el boleto es free. No, Fred Martínez, el boleto ganador, boleto familiar. Ay, el boleto que te lleva al zoológico. No, el boleto regalado, tampoco. Tampoco. El boleto de avión, el boleto de entrada, el boleto del bus, pues ¿cuál de los tres? Sí, Lali, ¿cuál de los tres? Bueno, igual uno de los tres gana, pero bueno, yo quería saber cuál. Cris dice, el boleto ganador, tampoco. El boleto que estamos regalando, no, el boleto que... Lucy, tiene que completar la frase, chula. Me hiciste Vanessa para ir al zoológico, tampoco. Vamos a ver, el boleto de la ley, el boleto volador. ¿Cómo que el boleto volador? El boleto de Cuy, el boleto del mundial, el boleto de la FIFA. Ay, no. Ay, ay, ay. Y Dania dice el boleto ganador, tampoco. Yo creo que aquí nos mandaron, entre tantos mensajes, no, no creo que hayan mandado la respuesta correcta. El boleto que me lleva a disfrutar, no, tampoco. Mi respuesta es el boleto de entrada, tampoco. Bueno, son muchísimos mensajes, voy a leerlos acá. Y si por ahí sale ganador, yo les dejo saber, ¿ok? Porque son, mire, no, no termino. No termino los últimos dos días, dos minutos que tengo para que termine la hora. Así que me voy leyéndolos yo acá sola. Y si sale ganador, ahorita les dejo saber en la próxima hora. Listo, nos vamos con música de duelo. Mujer Maravilla. Ya regresamos con noticias y con su hora de complacencia aquí en La Ley NC.

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2: ¿Qué tal? ¿Cómo les va? Mi nombre es Juan Arango y estas son las noticias de la hora. Peligrosa ola de calor azotará a Estados Unidos en la semana del 4 de julio. El Pentágono, luego de un año, anuncia una nueva junta de política de defensa encabezada por Robert Lighthizer. Stevie Nicks podría cantar en la boda de Taylor Swift y Travis Kelce. Estados Unidos afronta una peligrosa ola de calor con posibles temperaturas récord y sensación térmica de hasta 46 grados centígrados o 115 grados Fahrenheit esta semana, lo que incluiría el festivo del 4 de julio, mientras estados como Utah y Colorado declaran emergencias por incendios derivados de las altas temperaturas y la sequía que ya ha dejado 3 bomberos muertos. El Servicio Meteorológico Nacional emitió un aviso porque una peligrosa y prolongada ola de calor se intensificará a lo largo de la mayoría del centro y el este de Estados Unidos, con un riesgo de mayor a extremo en regiones como Texas, Florida, Nueva York, Illinois y Washington, D.C. La mayoría del país afrontará temperaturas máximas que superarían los 37 grados centígrados o 100 grados Fahrenheit, aunque habrá sitios en las que la sensación térmica alcance los 46 grados centígrados o 115 Fahrenheit. Esto podría romper récords de las mismas fechas de años anteriores, indicó el Servicio Meteorológico Nacional en su advertencia. El calor se combinará con altos niveles de humedad, lo que afectará primero las ciudades en las llanuras del sur, el Valle Medio de Mississippi y después la región del Medio Atlántico, detalló el organismo meteorológico. 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
2: Cruz Azul mantiene firme su intención de repatriar a César Montes y reanudará las negociaciones una vez concluya la participación del defensor con la selección mexicana en el Mundial 2026. Ambas partes ya habían sostenido contactos positivos meses atrás, pero el calendario mundialista frenó las conversaciones. La máquina confía en concretar el fichaje de uno de los zagueros más importantes del fútbol mexicano. La directiva celeste espera que una vez finalice el torneo, las negociaciones avancen con rapidez. Soy Juan Arango y estas fueron las noticias de la hora.
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Seguimos en la radio que manda, somos la Ley NC, ya a las 12:05. Buenas tardes y buen provecho para la mayoría de ustedes que yo sé les toca almorzar en esta hora. Manejen con mucho cuidado, ¿sí? Y bueno, quedamos pendiente. ¿Hay o no hay ganador o ganadora para estos 4 boletos para el zoológico de Carolina del Norte? ¿Hay o no hay? Mire, mandaron muchísimos mensajes. ¿Y qué creen? Ni un triste mensaje tenía la respuesta correcta. Ni uno. Ni los que me mandaron mensaje a mí, a mi teléfono personal, ni los que mandaron a mis redes sociales, menos los que mandaron aquí a través de las redes sociales de la radio. Ni uno. Dios mío. No se fueron los boletos. Y se lo voy a decir de una vez porque, bueno, ya terminamos el concurso. Les dije, cuando llamó, bueno, ni le pregunté cómo se llamaba la muchacha. Pero cuando ella me dio su respuesta, dije, ay, anda cerca. Ella nos dijo el boleto que me lleva gratis al zoológico. Y por eso fue que le dije, ay, anda cerca, porque la respuesta correcta es el boleto te lleva. Hasta ahí nomás. Esa era la respuesta. El boleto te lleva y varios te lleva. Esto te lleva el otro, no. Era solamente el boleto te lleva. Es que estaba escuchando una entrevista y la gente pues quiere ir al mundial. Y pues obviamente muchos no pueden porque es muy caro. Aparte no pueden viajar. Y fácil, le dice la persona, no, pues compra el boleto y el boleto te lleva. Como que si fuera cosa así tan fácil, ¿no? Ah, sí, 3,000 varitos y vámonos. No, pues no todos pueden. Dije, esta va a ser la frase que voy a ocupar, pero nadie, ni un triste mensaje con la respuesta correcta. Dios mío. Pero bueno, ahí quedamos con esos boletos para, no sé si de pronto en esta hora y si no, para mañana. Maybe, no sé todavía. Mientras, vámonos por música de Valentina Elizalde, algo movidito para que se pongan a bailar. Buen provechito para todos y nos vamos con esto que se llama ¿Cómo me duele? Sonando la radio que manda. 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

radio que manda, somos la Ley NC, 12 con 18 minutos, buen provecho. 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Ahí va a estar nuestro buen Eriquito Johnson junto con nuestra Jackie en la previa del partido entre México y Ecuador. 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Le mandamos un saludo para Vita Juárez, para Elena Banda. El boleto que nunca me gané. Ándale, chula, algo así. Sari de Wake Forest, ay, le mando un abrazo, mi hermosa. Saludos para su hija y para su amado también. Para el Cuba que nos está escuchando, dice, y por favor, mándale saludos para el gallo que hoy está cumpliendo 33 años. Dije yo, ¿el gallo que trabaja acá? No, pero cuando dijo 33, nah, yo sé que no es él. El gallo acá este ya, ni con gas, ya, se cose ese muchacho. Dice que trabaja aquí en la misma compañía del Cuba. Y si nos puedes complacer con una canción, yes sir. Felicidades para su compañero de trabajo. Y por ahí sí tenemos más cumpleañeros el día de hoy. Que la pasen bonito y que sean muchos años más. Y que Dios me lo bendiga, que es lo más importante. Juana Gutiérrez, también le mandamos saludos. Y en Morales, ustedes, este muchacho, ¿cómo se llama? Eric, ya lo vi. Para JP Torres, acá también ya vi su mensaje. Janet Delgado, igual yo también le mando un fuerte, fuerte abrazo. Y nos vamos con este de Raymix, ya vi su mensaje. Cesarito, ya lo vi. Bueno, por cierto, también le mandamos saludos también para César. Espérame, mi brother, ¿cómo se llama? Dios mío, se me olvidó su nombre, espérame, ahorita me acuerdo. El Chilango, ándale, ay, Dios mío, me imagino que anda por dura. Pero bueno, hoy le mandamos saludos para los dos, César, para que no se sientan. Para César el Chilango y Cesarín, el Lucky Clover también, señor. Llámame, sonando en la radio que manda.

Seguimos en la radio que manda ya a las 12:27 minutos. Le mandamos un saludo hasta Naples, Florida. Se me estaba olvidando, Rafael, perdóname la vida. Rafael, si no estoy mal, García. También para Rafa Castillejos, para todos los meseros. Y también para usted, Wilfrido, amigo mesero.

Seguimos en la radio que manda, ya a las 12:38 minutos. Nos vamos con la temperatura. Al momento tenemos un promedio de 86 grados. Hoy alcanzamos temperatura máxima de 91. Mañana miércoles, 96, lo más alto. De ahí sube la temperatura para el día jueves a 98. Que tenemos alerta de calor extrema. Esto para el día jueves y el viernes, que estará a 101 grados. Así que, pues sí, días bastante, bastante cálidos. Jaime Jiménez, le mandamos saludos para George. Saludos de parte de mí, para el equipo verde y para usted también. Muchísimas gracias. Rafa García dice thank you y arriba México, 100% Guanajuato. Ya usted sabe, hombre. Yes. Primeramente Dios va a ganar México. Primeramente Dios. Nos vamos con los rehenes. Limosnero de cariño. Sonando la radio que manda. Somos la ley en ese.

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0: Buenas tardes, ya son las 12:49 y ya está con nosotros nuestro buen Gallo Gallú. ¿Cómo estás, corazón? Buenas tardes.
1: Muy, pero muy buenas tardes, mi guacha, ya listo, porque hoy se vienen grandes partidos.
0: ¿A la una?
1: A la una arranca el primero, Simón, Costa de Marfil contra Noruega.
0: ¿Cuál de los dos es bueno?
1: Es que de lo que se vio ayer, mija, ¿qué te puedo yo decir?
0: Los dos son buenos.
1: Te estaba comentando, Alemania llevaba, pues, ahora sí que la apuesta a ellos, ¿no? Uh-huh. Pero vino Paraguay y les aguó el party. Yo le iba a Paraguay, pero sabía que Alemania podía complicar las cosas. Entonces, en el siguiente partido, Marruecos contra Países Bajos, un poquito más parejón el encuentro, pero de igual manera tú veías favorito a Países Bajos. Y terminó ganando Marruecos en Monterrey. Y el primer partido, donde pues sí veíamos que iba a ser un buen encuentro, porque sabemos que los brasileños y los japoneses juegan muy bien, cada uno a su estilo, pero la verdad muy buen partido. Desafortunadamente de último minuto Brasil mete el gol y elimina a Japón, pero muy buenos. Hoy Costa de Marfil a la una, a las 5 de la tarde también está muy bueno el partido, Francia contra Suecia.
0: ¿Los ves todos tú, Gaito?
1: Sí.
0: Ay, no.
1: Y a las 9 de la noche, México contra Ecuador.
0: Ese te voy. Pero
1: y hoy hay un gran pachangón junto a la ley, así que muy pendientes, porque la ley va a salir a la calle y ahorita le vamos a estar diciendo dónde.
0: Yes, sir.
1: ¿A quién le vas? De Costa de Marfil a Noruega.
0: Es que
1: no, te pudiera decir que a lo mejor Noruega podría ser favorito, pero con lo que se ha visto, ya nadie es favorito.
0: Es que tú hablas del fútbol así con esa pasión, mijo. Yo quisiera también.
1: Suecia contra Francia. Yo creo que el conjunto francés avanza. Yo creo. Ayer las predicciones todas salieron mal. Imagínate el que apostó a lo que realmente pudiera haber pasado con lo que nos han enseñado los equipos que pues han hecho en las Copas del Mundo. Me imagino que el que apostó mucho billete se dio topes en la cabeza. Ajá. Porque, pues, era lo lógico, la lógica, pero finalmente el corazón de los jugadores se reflejó otra cosa y ahí fue donde se mostró el marcador y ahí está. Ayer con yo creo que dos resultados rompequinielas, ayer. Hoy, yo quisiera decir que va a ganar Noruega frente a Costa de Marfil, pero los de Marfil andan también un poquito buenos. Francia y Suecia, yo creo que sí, ahí sí avanza Francia. Sí, yo creo que avanza Francia. Y pues México-Ecuador es un partido difícil, ¿eh? Partido difícil, complicado.
0: Es lo que he escuchado.
1: Los ecuatorianos están acostumbrados a jugar en México también. O sea, no es como que es algo que no conocen. Vamos a ver. Ayer. Hablando de porras, ayer la afición mexicana se volcó hasta el hotel de concentración de los jugadores ecuatorianos y empezaron a armar el party, mija.
0: No, es que eso tampoco no se hace.
1: Pues es que en el fútbol se vale un poquito de todo. La guacha no cree que estaba bien. A ver, ¿usted qué piensa? Déjamelo saber a través de nuestras redes sociales. ¿Estuvo bien? Dígame, Gallo, sí estuvo bien, no estuvo bien. La guacha dice que no está bien que se pasen de lanza la afición y que vayan y le canten de todo, le cantaron. No, le decían cosas feas. Sí.
0: Bueno, ¿tú lo ves bien?
1: Pues es que te digo que en el fútbol se vale un poquito de todo. O sea, si... Ey, no lo han hecho a nosotros también en diferentes países, guacha.
0: Bueno, pues
1: es, no lo han hecho, entonces quien, es parte de. No puedes decir que no lo puede hacer el día que te toca.
0: Bueno,
1: lo bonito y lo bueno
0: se ve en la cancha.
1: Vamos, ¿tú tomarías ventaja de si un día hay una cosa que te favorezca, la harías?
0: Pero es que no veo eso, ¿cómo te va a favorecer? ¿Que quitarles el sueño a los demás?
1: Pues claro, que no juegue, que no duerman bien, que estén todos mareados ahí en el partido, es parte de. A México se lo han hecho en otros países, ¿eh?
0: ¿Ecuador se lo ha hecho a México?
1: No sé si realmente Ecuador, pero sí ha pasado en otros países.
0: Sí, el ojo por ojo no debe existir, pero si existe, hazlo con quien te lo ha hecho, no discutes con alguien más.
1: A ver, que la gente me refresque la memoria si lo han hecho en Ecuador. Algún día.
0: Van a decir, es parte del show,
1: Que la gente nos diga a través de nuestras redes sociales si se vale o no se vale. ¿Lo ven mal o no lo ven tan mal? Déjenos saber.
0: Bueno, que pasen bonito martes. No me despido tanto porque hoy tenemos el cumbión, así que vamos a ir a comer algo rapidito y regresamos a las... A las dos.
1: Mira, mira lo que te dijo Antonio. Dice Antonio, uy, ayer el gallo estaba diciendo que la guacha es de él. Como tiene que ser, papá. Así mero, usted, así mero.
0: Usted y Gallito vayan a comer algo.
1: Es ya te mandó a freír tunas, viejo. No más por preguntar.
0: No les falta comer porque andan bien ilusos el día de hoy.
1: Es mía de mi propiedad.
0: Ay, por favor, hijo, ya quisieras. Nos vamos con música de Edel Muñoz. Buen provecho para todos los que les toque almorzar en la próxima hora.
1: Ay, sí.
0: Con cuidado.
1: Ey, saludo para todos los del video que está. Vi que pusiste el video ahí en el del café que me estabas invitando.
0: Nomás
1: ay, sí, todos.
0: Nomás quiero.
1: No, espérate.
0: Decir,
1: ay,
0: es un cafecito.
1: No, espérate, ahí todos.
0: Bye,
1: ay, sí, adiós. Yo sí tomo el café. Bye.

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pero muy buenas tardes. Una de la tarde ya con tres minutitos y continuamos a través de la mejor estación. Sí, señor, venimos con varias notas de lo blanco y lo negro. Le estaré diciendo por qué una oficina de D&B está cerrada en la ciudad de Durham. Usted no lo va a creer. Además de eso, traemos la información de la fiebre del boleto de oro y, por supuesto, la información del viewing party esta bonita noche donde México se estará jugando el pellejo frente a la escuadra de Ecuador. Muy pendiente porque la cosa se va a poner bastante buena. ¿Por qué me miras? Ay, ay, ay, ay, ay, ay, ay, una de la tarde con tres minutitos. ¿Quién está reportando con nosotros a través de nuestras redes sociales? Saludo para mi compadre Losi Guzmán, que dice: saludos, primo viejón, gallito, saludos, viejón. También para el coche Acapulco, que anda con todo escuchando la ley, pues, mero migo gallo. Allá para el Chicho, que dice: la bronca fue que los ecuatorianos empezaron a echar los bullying, y ellos ya saben que el deporte de nosotros es bullying, o sea, si no se hubieran querido que les hiciéramos eso, pues no hubieran empezado. De acuerdo con el Chicho, pues los ecuatorianos empezaron el bullying. Yo como la guacha, no, no estoy de acuerdo mucho con ella tampoco, pero porque ella misma se contradice, pero de igual manera. Por eso digo que como ella. Sí, pero no. Dice: ay, sí, sí te lo hicieron, sí, si no, no te lo hicieron ellos, no. O sea, pues no, ¿verdad? Ahorita les vengo contando dónde andaba la huella. Ah, es cierto, es show, es show. Vámonos con algo de Trini, la leyenda son los celos. Saludo para toda la gente bonita que le gustan estas rolitas. Hoy nomás regresamos. Somos la que manda, la ley en ese. ¡Súbale!

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Vámonos, cuando es la 1:07 p.m, le cuento que la oficina del DMV en South Miami Boulevard, en la ciudad de Durham, permanece cerrada temporalmente después de que un cliente introdujera chinches en las instalaciones. El edificio fue fumigado el viernes y permanecerá cerrado el resto de la semana. El Departamento de Transporte Estatal planea reabrir la sucursal el 13 de julio tras una inspección para confirmar que la plaga ha sido totalmente eliminada. Mientras tanto, los usuarios deben acudir a otras oficinas. Pero imagínese si usted andaba por ahí el jueves, el viernes. Tenga precaución. Tenga mucho cuidadito. Vámonos con algo de mis compadres de ¿Qué Personajes? Y Los Ángeles Azules de la A a la Z. Y regresamos, no le muevas, somos la que manda.

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Ya estamos de vuelta a 1:00 p.m. con 20 minutitos y nos vamos con más de lo blanco y lo negro. Le cuento que autoridades del condado de Wake y el Servicio de Alguaciles de los Estados Unidos mantienen un operativo de búsqueda en Garner para localizar a un fugitivo. La búsqueda se encuentra en el área de Benson Road y la Fuxby Drive. Así que tenga mucha precaución. Todavía las autoridades no han podido dar con esta persona, pero si usted ve algo por ahí sospechoso, déjesele saber a la policía, ¿ya está? No le mueva, mientras tanto nos vamos con algo de mis compadres, los dos de Tamaulipas, se llama El Chavalón. Y ya regresamos con más de lo blanco y lo negro. También le venimos contando dónde va a estar la fiesta el día de hoy para ver el partido entre México y Ecuador. Además, la fiebre del boleto de oro también llega con nosotros. ¿Quieres saber dónde y cuándo? No le mueve entonces, quédese, porque somos la radio que manda. Somos la Ley NC.

Es la radio que manda 1:00 p.m. ya con 26 minutitos, recordándole a toda la banda que se llega la fiebre del boleto de oro y este jueves, sí, este jueves 2 de julio estaremos en Circle K 611 Guilford College Road en Greensboro de 11:30 a 12:30 del mediodía. 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Muy pendiente. ¿Qué le parece si nos vamos con algo de mis compadres de duelo para que ya no duela? Y regresamos con el reporte de clima. Somos la radio que manda, la ley NC.

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Estamos de vuelta a 1:00 p.m. ya con 34 minutitos, tiempo de irnos con el reporte de clima. Vamos a ver qué tenemos al momento, Gallo. Le cuento que tenemos una temperatura de 89 graditos. Al momento, 92 la máxima para el día de hoy, 69 la mínima. No hay posibilidad de lluvia ni para hoy ni para mañana, con la máxima de 95, mínima en los 70. Va subiendo la temperatura conforme van pasando los días. El jueves llegamos a los 97 graditos, 72 la mínima. Y el viernes tenemos una posibilidad de tener una temperatura. Bueno, ya estamos viendo que ahora es viernes y sábado. Viernes y sábado, la máxima va a llegar a los 101 viernes y sábado y la mínima en los 78. Tenga mucha precaución. La posibilidad de lluvia.

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Es la radio que manda, sí señor. Es la 1:00 p.m. ya con 49 minutitos. Se está acabando la mitad de el encuentro. Se está acabando, casi se acaba la primera mitad del encuentro entre Costa de Marfil y Noruega. Gol de Antonio Nusa al minuto 39 por parte de la selección noruega. Y ahora mismo le gana a Costa de Marfil por la mínima. 1-0 va el encuentro. Se han agregado 4 minutos, vamos en el 48 y casi se está acabando la primera mitad de este partido. Y estamos esperando para ver cuál es el desenlace de esta. Se supondría que Noruega pues pudiera avanzar en esta fase, pero nada está escrito. Ayer lo vimos, así que vamos a esperar los resultados. Nosotros se lo estaremos dejando saber aquí a través de la radio que manda. Mientras tanto, vámonos con algo de mi compadre Junior H. Se llaman Mis Llamadas. Y ya regresamos, no le mueva porque somos la que manda. Hoy nomás, somos la ley en ese, súbale.

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Continuamos a través de la radio que manda 1:00 p.m. ya con 55 minutitos. Recordándole a todos que el día de hoy, martes 30 de junio, nos vamos a otra fiesta mundialista presentada por Mayordodontics, que será de 7 a 9 el día de hoy en la Buena Vida de Kerry. Le cuento que será en el 1388 Kildare Farm Road y usted podría participar en el sorteo de una televisión y más premios. Recuerde que ahí estará Eric y también Jackie para llevarle la celebración previa al juego. Así que no vaya a faltar porque la cosa se va a poner bastante buena. Vámonos a terminando la hora con algo de mis comadres. Las horóscopos de Durango y regresamos. Se llama Cambiemos los Papeles, no le mueva. Somos la mejor estación y la radio que manda. Somos la Ley NC.

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0: Sí, señor, ya son las 2:03 y continuamos a través de la mejor estación. Es martes, ni te cases, ni te embarques, ni de la ley de apartes. Y venimos con un cumbión bien loco, ¿por qué? Porque traemos algo de Bronco por ahí ya listo, también algo de mis compadres de Rayito Colombiano, que usted no se puede perder, y por supuesto, el complemento del partido entre Noruega contra Costa de Marfil, que ya va ganando el equipo de Noruega 1-0. La guacha también se encuentra presente esta bonita tarde para ayudarnos a llevar el cumbión el día de hoy con regalitos. Le cuento que tenemos una playera oficial para el Mundial. Guachita, buenas tardes.
1: Buenas tardes, Gaito.
0: ¿Qué tienes, corazón? ¿Por qué? Ya no llores, aquí ya estoy aquí. ¿Ok? Ya no llores, mi amor.
1: Me interrumpiste un sueño tan bonito que tenía. Nada, es cierto.
0: Bueno,
1: el show, hombre.
0: La guacha se va a poner a leer sus mensajes que envíen a través de nuestras redes sociales. Recuerde que estamos en Facebook como La Ley NC. Mientras tanto, nos vamos bailando jalao con mis compadres de Bronco a través de la radio. ¿Qué manda?
1: Somos La Ley NC.

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0: Ya estamos de regreso, 2:00 p.m. con 10 minutitos. Y arrancó el partido. 4 minutitos jugándose, 5 ahora de Noruega contra Costa de Marfil. Noruega le va ganando 1-0 con gol de Antonio Nusa al minuto 39 a Costa de Marfil. Así que bueno, vamos a estar siguiendo lo que es el partido, pero también vamos a estar recibiendo sus llamaditas al 919-860-0969. Si usted, cierra la boca, mija, por poco me tragas. Si usted.
1: No sé qué pasa, ahorita en esta hora me da sueño.
0: Oh, sí, pues tómate 3 cafés, mija. Si usted se quiere ganar una playera de la ley para el mundial, bueno, pues recuerde que se puede reportar con nosotros al 919-860-0969. Si tiene ganas de escuchar una rolita, mejor todavía, porque vamos a agarrar así. Unos 4 o 3 requests de canciones.
1: Uy, perdón, request. Uy.
0: Si alguno de ustedes quiere pedir una rolita, repórtese con nosotros y su llamada automática va a entrar a el sorteo que vamos a hacer ahorita al terminar.
1: Ok, listo.
0: Así
1: entonces
0: de fácil.
1: Tienen que llamar, tener una petición de canción. Exacto. Y automáticamente entran al tombolón locochón.
0: Exactamente.
1: Ok, listo.
0: ¿Van a ser 3 o 4 personas?
1: Sí, pocas.
0: Facilito, rapidito y conciso. Vámonos con algo de saludos, ¿te parece?
1: Ok, para Alexandra González, ¿quiere escuchar mis sentimientos, por favor, de Los Ángeles Azules?
0: Claro que sí, y mi novia, Jimena Sariñaga.
1: Oh, ok. Fabián Villanueva, buenas tardes, Gallo Gayú, a ver si tú sí... Uy, perdón.
0: ¿Qué te digo?
1: Dice, a ver si tú sí mandas saludos, porque hoy por la mañana le mandé un saludo a la guacha y nomás no. Ya miré que sí es racista.
0: Es que es neta, guacha, sí te pasas de racismo a veces.
1: ¡Cállate! Ya ni voy a mandar el mensaje de él.
0: Todavía con eso.
1: Nah, no es cierto. Dice que sí es racista con nosotros los camioneros, pero con los de la maquinaria pesada hasta los anota y uno queriendo hacer las paces.
0: No, y vieras con
1: y
0: los de Coahuila.
1: Por la 85 Norte.
0: Y vieras con los de Coahuila, no manda los mensajes para nadie, pero no llega uno Coahuila, de Coahuila. Porque no.
1: Cuidadito, hijo.
0: Se deshace por mandar los saludos.
1: Sí, ya tú sabes. ¿Ya terminaste?
0: Ya.
1: ¿Ya?
0: Así que nos vamos con algo de Los Ángeles Azules. Llama Mis Sentimientos y la escuchas a través de la mejor estación y la radio que manda. La...

0: Laleigh, buenas tardes.
1: Y buenas tardes, Nicole, ¿cómo estás?
0: Muy bien, gracias a Dios. ¿Y usted?
1: Bien, bien, aquí saliendo del jale.
0: Usted va a ganar el día de hoy. ¿Con quién tenemos el gusto?
1: Con el Balú.
0: Ah, con razón le dije que va a ganar.
1: Ya ves, güey, aquí reportándome.
0: ¿Con cuál canción lo vamos a complacer?
1: Con la de Mi Historia Entre Tus Dedos, con Antichuno, por favor.
0: Una cumbia andina, ya está. ¿Y saludos para quién?
1: Saludos para toda la banda del Distrito Federal.
2: Es todo, viejón. Le vamos a poner su rolita. Dígale a todo el mundo cuál es la radio que manda.
1: La Ley, la 101.1.

0: Cumbión de ley.
1: ¿Cómo estás, mi cuisita?
0: Estamos muy bien, René. Usted va a ganar hoy.
1: Ay, Dios, te oiga.
2: Eso le dijo al otro.
1: No, no, no me pases al gallo, que no quiero hablar con él, porque él es el salado.
2: Uy, sí, uy, sí.
0: ¿Con cuál canción lo va a complacer?
1: La muñequita fea, por favor.
0: A ver, porque a veces acá el DJ no quiere. ¿Está bien, DJ?
2: Tú dale, tú dale.
0: Ah, uy, anda de buenas el día de hoy. ¿Para saludar a quién, René?
1: A mis hijas, todas mis hijas. A Luna, Muro, a Sol, a Cielo, a Estrella y a Zacarías.
0: Eso, todo el sistema solar.
1: Todo el sistema solar.
0: Que radican en Ashboro, ¿no?
1: En Rendoman.
0: Ah, Rendoman. Ya está, René.
1: En la sierrita.
0: Eso, así mero. Buena suerte. Y nomás díganos, ¿cuál es la radio que sintoniza?
1: La número uno, la 101.1, con el gallo y con mi novia, la Cuy.

0: De vuelta con ustedes, 2 de la tarde con 27 minutitos y continuamos. Sigue 1-0 ganando Noruega al minuto 66 a el otro equipo. Así que ganando Noruega a Costa de Marfil, perdón. Ahora sí, Guacha, ¿quién se está reportando con nosotros?
1: De güero.
0: De Nelson.
1: Ah, viste.
0: Estamos complaciendo a través del teléfono, Guacha, así que hoy se la van a persinar un poquito, ¿ok?
1: Sorry, Amparito.
0: ¡Amparito! ¡Amparito!
1: Dice acá el patrón que tiene que llamar a cabina.
0: Sí, ese es el requisito. Además de que, pues, participa también con nosotros para el sorteo de una playera oficial del Mundial de la Ley. Y esto es gracias a cortesía de SAS Promotion también.
1: Sí, también le mandamos un saludo para Jimmy Mariscal, que quería una cumbia, pero bueno, ya escuchó acá el patrón que tiene que llamar.
0: Exacto.
1: Juan Santos, saludos. A Antonio Javier, dice que le quebré el corazón.
0: ¿Por qué?
1: ¿Por qué anda de preguntón?
0: ¿Por qué? ¿Qué te preguntó?
1: Nomás anda de preguntón.
0: No, di el chisme completo, si no, no digas nada.
1: Porque, ¿qué fue lo que dijo hace ratito? Tú lo dijiste, de hecho, que tú dijiste que okay, yo
0: que
1: yo
0: era que tú me pertenecías. Eso es normal, güey. No, eso es verdad. Es que,
1: según tiene el corazón más que, así, tiene el corazón así porque le dije que vaya a comer.
0: Oh,
1: okay. Que se fuera a comer.
0: Sí. O sea, te
1: pero
0: mandó
1: ya
0: a comer.
1: Comió, dijo, todavía no come.
0: En pocas palabras te dijo, sí, es verdad, vete a comer y ya no estés de preguntón.
1: Sí. En tus sueños, hijo.
0: Lo que ya no me está gustando. Bueno, ahorita yo lo hablo contigo detrás de micrófonos porque ya me está preocupando.
1: Mayra Amador dice, no se vale, se cortó mi llamada. ¿Cuándo?
0: Hubo uno que te colgó al principio.
1: Ajá, sí. Pero era un varón.
0: Sí.
1: Sí, no. Sorry, mija. Para Freddy Romero también le mandamos un saludo. Dice, hora gallo, dale un zap a la cuy. Porque la semana pasada gané el licuado, yo no lo valí. Y no lo valió, solo porque respondí dos veces.
0: Ey, guacha, no seas,
1: pero
0: mala.
1: No hay regla para eso. Y quiero decir que fui más rápido si contesté dos veces porque corrigí una canción. Ah, ya, sí.
0: Eres mala como la carne de... Mejor nos vamos a ir con algo de mis compadres, los... Haz al teléfono, dicen que podemos ir al teléfono. Ok, vámonos al teléfono entonces. De una vez, guacha.
1: 919-860-0969.
0: Dale, contesta el teléfono de una vez.
1: ¿Sí, ya?
0: ¿De una vez? Sí, ya de una vez, dale.
1: Ándale, la ley, buenas tardes.
2: Buenas tardes, ¿tú? ¿Cómo están?
1: Estamos bien, chula, gracias a Dios, estamos bien. ¿Y usted?
2: Pues bien, aquí pidiéndole un saludo.
1: ¿Es para quién? ¿A quién le vamos a saludar el día de hoy?
2: Para Batman, que anda trabajando en las flores.
1: ¿Y usted cómo se llama?
2: Mayra Reyes.
1: Ya está, chula. ¿Y con cuál canción la vamos a complacer?
2: Juguito de piña, por favor.
1: Vámonos. ¿De casualidad no es de Veracruz usted?
2: No.
1: ¿No?
2: Soy de Honduras.
1: Ah, catracha. ¿Y ahí el muchacho ese de Veracruz?
2: Sí, él es de México.
1: Oh, pero ¿de qué parte? ¿Sabe?
2: ¿De Tlaxcala?
1: Ni idea, chula, pero bueno, es de México. Ya dijo, entra en el sorteo, así que no me voy a colgar porque necesito su información, ¿ok?
2: Ok.
1: Nomás díganos cuál es la radio que sintoniza.
2: La ley.

0: Cambio de Ley.
1: Sí, buenas tardes.
0: Buenas tardes. ¿Con quién tenemos el gusto?
1: Con Luz María.
0: Luz María, usted va a ganar, chula.
1: Eso espero.
0: ¿Desde dónde se está comunicando?
1: De la ciudad de Graham.
0: Ah, Graham. ¿Cerca de Burlington?
1: Ajá, cerca de Burlington.
0: Ah, ya, ya, ya. Y a ver, díganos, chula, ¿con cuál cumbia la vamos a complacer hoy?
1: Con Motivos, de Grupo Mojado.
0: Vámonos, pues. ¿Para saludar a quién?
1: Pues a la gente de Oaxaca.
0: Eso, yo anduve allá por Oaxaca hace unas semanas. Precioso. Hermoso.
1: Te gustó, fue hermoso.
2: Pero la corrieron.
0: Pero me corrieron, nada, no es cierto.
1: No creo, la gente de Oaxaca es muy nice.
0: Oh, sí.
2: No, sí, la gente es buena gente. La que no era buena gente es esta.
1: No, lo creo, ese gallito es malo.
0: Es malo, como no tiene idea, chula, es bien malo. Pero así lo queremos, así lo soportamos, ya que es lo que tenemos acá.
1: ¿Verdad?
0: Le mandamos un fuerte abrazo, chula, y le deseamos toda la suerte para que se gane esta playera, ¿ok?
1: Ok, muchas gracias.
0: Nomás díganos cuál es la radio que sintoniza.
1: A La Ley.

0: Saludo para toda la banda bonita que anda activa con nosotros. ¿No que no nos despertabas? ¿No que no te despertabas, mija?
1: Yo despertando, mijo.
0: Ay, ay, ay, sí, ay, sí,
1: todo
0: ay,
1: el
0: sí.
1: Todos los días.
0: Guachita, llegó el momento de regalar la camisa, la playera del Mundial de la Ley NC. Cortesía de mis compadres de South Promotion. A ver, a ver, a ver.
1: Mira.
0: ¿Son cuántos boletos?
1: Te decía, son 4 participantes.
0: Ok.
1: Entre ellos está René Muro, que nunca, nunca se ha ganado un triste regalo con nosotros. Si no gana esta vez, que está compitiendo con 3 más, mero René.
0: Ya no llames.
1: Es que René.
0: Dicho por la guacha. Dicho por ella. No fui yo.
1: No, no, que sí, siga llamando. Yo no dije eso. Yo solamente digo que está compitiendo contra el más, René. Tiene que ganar hoy. Y si no, mijo, no sé qué le pasa.
0: No, ya, ya. Vámonos.
1: ¿A cuál?
0: El tercero.
1: ¿El tercero?
0: Sí, el tercero.
1: Ok, ahí vamos. El primero.
0: ¡Vámonos! Acaba de meter gol Noruega. Sí, señor. El señor Haaland.
1: Eso fue hace como 7 minutos.
0: Haaland, ¿no? Acaba de meter gol. 2-1. Oh. 2-1. Minuto 85. Había empatado la selección de Costa de Marfil. Y la cosa se ponía pareja, pero acaba de meter gol Haaland al minuto 85. Sí, señor.
1: ¿Ya?
0: ¡Vámonos!
1: Ok, primero que está descalificado o descalificada. Lo vas a leer tú.
0: A ver, la primera descalificada es Mayra Reyes.
1: Oh.
0: Mayra Reyes, bye bye, corazón.
1: Segundo o segunda. Vamos a ver. Ya se me da cosa abrir esto.
0: Dale.
1: A ver, ¿quién es?
0: A ver, ¿quién es?

0: Ay, René. Ay, René. René Ríos. Bye bye. Segundo. ¿Qué te costaba ser el tercero? El tercero es el que gana.
1: No, pero él no es René Ríos. ¿Se escribió otro René Ríos?
0: No sé.
1: ¿O lo escribí mal el nombre yo?
0: No sé. A ver, el tercero. Destapa uno de los dos. Destapa uno de los dos que quedan.
1: Ok, ahí va.
0: Ahí va. Luz María.
1: O sea.
0: Chafiaste, René, de igual manera. Luz María, felicidades. Te llevas tu camisa, tu playera del Mundial de la Ley NC. Muchísimas gracias, corazón, por participar con nosotros. 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Y le cuento rápido.
1: No, mijo.
0: ¿Sí había otro?
1: No,
0: le puse René Ríos.
1: Ajá, le puse René Ríos y es. Ah, es que sí hay un René Ríos. Ya me...
0: Hasta te cambió el nombre a ver si ganaba, René. Ni así ganaste, güey.
1: Sorry, quise poner muro, pero bueno, igual, es lo mismo.
0: Nos vamos rapidito con algo de Grupo Cañaveral, en lo que nos contactamos con la muchacha que ganó, señora, o ay, que no. Lo que sea, fue la guacha que habló con ellas. Bueno, ahorita nos contactamos contigo, Luz María. Mientras tanto, regresamos, somos la radio que manda. Somos.

0: Sí, señor, ya son las 2 de la tarde con 52 minutitos. Hay bastantes saludos, ¿verdad, mi guacha chula preciosa?
1: Yes, sir.
0: Bastantes. A ver, de una vez, mija.
1: Para Alejandro Sagredo, dice, buenas tardes. ¿Me puede mandar saludos para mis nietos Robert y Jocelyn y para mi vieja Evelia, que vamos en Ashboro? Y muchísimas gracias, las gracias a ustedes por escucharnos. Para el señor Saiz Calderón, un abrazo también para usted. Omar Baltazar, saludos. Sabdi Casanova. Para Sargento Miranda, mira tu friend y ni lo pelas, hijo.
0: No, pues estoy acá haciendo de todo, mija.
1: Dice que está hot.
0: Que está hot, está... ¡Qué caliente! Saluditos.
1: Para el Tomasito Méndez, que ya no le voy a mandar saludos para los de la maquinaria pesada, porque, uy, aquí se ofenden. también para Mayra Amador, dice, no colgué, se cortó. Ah, se les cortó la llamada entonces.
0: Uy, saludito para ellos.
1: También para Isabel Mendoza, así estaba y con ayuda de mis niños ya se ve mejor. Ah, es que estaba pintando, le estaba poniendo stain a su garaje, a su porche.
0: Oh, estaba
1: trabajando el día de hoy.
0: Saluditos para ella, mucha precaución.
1: Y bueno, Gaito, hoy andamos de fiesta.
0: Sí, señorita.
1: Porque hoy juega México contra Ecuador a las 9:00 p.m. y todos ustedes están cordialmente invitados a esta fiesta mundialista que será en la ciudad de Cary, en el restaurante La Buena Vida. Y les doy la dirección para que lo anoten, lo tengan ready. Empiezan a las 7 de esta tarde en el 1388 Kildare Farm Road en la ciudad de Cary, donde además, Gaito, van a estar rifando una televisión y regalando muchos detalles ahí de la radio que manda y, por supuesto, también del restaurante La Buena Vida. Así que la invitación para que lleguen a partir de las 7 de esta tarde.
0: Perfecto, bueno, pues la invitación para que no falte y vaya con ellos para que se la pase chido también. Previo al partido, pues hay un buen pachangueo, después viene el partido, todo el mundo a gozar, todo el mundo a disfrutar y a pasársela tranquilito y de ahí para su casa.
1: Yes.
0: Para que no vaya a andar ahí de que es martes y se duerme en cama ajena, no. Solamente los lunes. Martes ya no aplicas. ¿A poco no? ¡Ay, Noruega!
1: Uno te quiere tratar bien, hijo, pero no te dejas.
0: Noruega le sigue ganando 2-1 al equipo de Costa de Marfil. Han agregado 7 minutos, va en el minuto 94 y ya los jugadores de Costa de Marfil se empiezan a pegar en la cabeza porque pues ya van perdiendo. Pero ahí va.
1: Pero
0: ahí
1: tienen
0: va Costa
1: dos de Marfil. Minutos y medio más o menos.
0: Tienen 2 minutos, 3 minutitos para poder hacer la hombrada y sacar el empate para irse a tiempos extras.
1: Yo he visto que meten gol segundos antes.
0: Sí, sí, sí. Pasó en el partido de Japón, donde perdió. Brasil lo mandó a casita. Pasó también el partido de Canadá. Así que no estamos exentos de que en este pueda volver a pasar lo mismo. Guachita.
1: Así que, bueno, regresando a la fiesta mundialista, están invitados al restaurante La Buena Vida esta tarde-noche, presentado por My Orthodontics.
0: Perfecto. ¡Vámonos! Con algo de... ¿Qué quieres escuchar? ¿Qué quieres escuchar? Rapidito.
1: Ay, bueno, ya si me preguntas a mí, pues ponte una de Sabor Colombia.
0: Ah, no, entonces no.
1: Ah, pues no me preguntes.
0: No,
1: pues.
0: Voy a poner otra cosa.
1: Le mandamos un saludo para Checo Hernández y para los de la Cardinal, el Civil Contracting. Cardinal, para los del Cardinal Civil Contracting. Que le echen ganas que ya casi se acaba el día. Sí, échenle ganas, ustedes pueden.
0: Perfecto.
1: Cuídense, pórtense bien.
0: Nos vamos a despedir con esto que se llama Bota y Tambor a través de la mejor estación y la radio que manda.
1: Suéltelo, es la ley en ese. Adiós.

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Querétaro, feliz martes 30 de junio. Oiga, 2 meses para mi cumpleaños. Ya sé que a nadie le interesa, pero yo pues dije, mire, 30, faltan 2 meses. Vámonos con música de Lamento Show. Hoy es martes, venimos con chisme, la pregunta del día y mucho más para todos ustedes aquí en la radio que manda la ley en ese.

0: la Joaquín.
1: Muchas gracias. Somos la radio que manda, 3 de la tarde con 11 minutitos y ya pues terminó el partido que estaba Noruega y la Costa de Marfil. Y sí, ganaron los de Noruega, así que están en la próxima ronda y estarán jugando contra Brasil. Vamos con esto de Oscar Maidón aquí en la radio que manda, la ley en ese.

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es la radio que manda, la ley NC 3:20, mi gente. 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

hoy. Esta es para conocedores, del fútbol. Porque estábamos platicando y decíamos, escuchar los partidos, la narración en inglés, en español. Después algunos comentaristas, en inglés, que los derechos los tiene Fox, pues son ingleses, entonces tienen otro acento todavía. Así que la pregunta es, ¿quién es para usted la persona que mejor narra fútbol? ¿Pasado, presente o futuro? No importa. ¿Cuál es actualmente o ha sido para usted la mejor persona que narra fútbol? ¿Tiene un preferido? Como que siempre te late más la forma en que una persona lo hace, o te familiarizas más con una persona. Así que vamos a ver qué me dicen todos los expertos del fútbol. Yo les voy a decir que el de la FIFA, el del jueguito de la FIFA, ese, porque, cómo se escuchaba a veces. Escuchaba esa voz más que la de otras personas. Así que bueno, ¿quién crees, para ti, quién es el mejor narrador de fútbol soccer? Vamos con Jorge Medina y Josy Cuen aquí en la radio que manda la ley en ese...

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0: 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Y bueno, ya no supe si dije narra. Pues sí, pero es el cronista, es el que da el play by play. ¿Sí me entendieron? Porque de repente alguien me dijo, el rey dijo, el que me cae mal es Feistelson. David Feistelson, no, nunca sé cómo pronunciar bien su nombre, pero es que a lo que me refería era a los cronistas, a los que hacen la jugada tras jugada, a los que están con toda la emoción, a esos me refería, por eso dije narrar el partido, pero también dije comentar, perdón, pero era más de los narradores. Vamos a ver aquí qué me dicen.
1: Siempre, siempre.

Nadia me dice que la Torre de Jalisco. Dice Rogelio, alguien que muchos no lo quieren o no son fan, Martinoli. A él realmente no lo he escuchado, ¿no? Trabaja en Azteca. La verdad que si no, no me ha tocado. O a lo mejor sí lo he escuchado, pero no me he dado cuenta que es él. No, no es una voz que yo, en mi persona, reconozca realmente. Dice Alex, Luis Omar Tapia. El Edward anda bien perdido. Dice que le gusta como lo hace Cuauhtémoc Blanco en su podcast. Yeah. Juan dice, ahorita diría yo que es Paco González. DJ García dice que el perro Bermúdez. Y Pablo Ramírez, ok, sí, la Torre de Jalisco. Vamos a ver, Luis también dice que el perro Bermúdez. Sonia, fíjese, Sonia es fan del señor Andrés Cantor. Que ayer, por lo que entendí, en el partido de Holanda-Marruecos, como que jamás había estado en el estadio de los Rayados, que se quedó súper impresionado. Que cómo que este estadio tiene 11 años y es muy europeo y todo. ¿Qué cree que, o sea, qué cree que? Ay, argentinos. Ya mejor respiro profundo. A mí me gusta mucho cómo narra los partidos el perro Bermúdez y también creo que es el número uno para mí. Y también creo que el número uno para mí era Fernando Flores. Ah, ya. Ok. Dice Luis Hernández que Martinoli, Yuli. Dice que el gallo este prieto. Ay, Dios mío. No te digo. Dice, buenas tardes, Yuli. Dice Gerardo, ¿qué pasó si Martinoli es el mejor del mundo? Pues a lo mejor sí, simplemente pues yo no estoy tan educada. Por eso dije, no es una voz que yo necesariamente identifico. ¿Saben con qué lo identifico? Ya van a saber con qué lo identifico, ¿verdad? Con ese lío que hubo hace algunos años, que dijo, que no dijo, que sí, que fue cruel. Con eso es lo que lo identifico. Santiago dice, sin duda, el perro es el mejor. Y bueno, para los que tienen la oportunidad de verlo por satélite, el mundial, igual y lo están escuchando al perrito, ¿verdad?

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1: Vámonos rapidito a la información en el área de El Triángulo. Raleigh con accidente en el 40 Este. Dos carriles están cerrados a la altura de la salida de la Wade Avenue. Cuidado ahí para el Tryon. Afortunadamente no se reportan accidentes ahorita. 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

alguna playera exclusiva. No va a haber muchas. Bueno, no se hicieron muchas, así que pocas son las personas que van a tener la oportunidad de llevarse todavía una de esas playeras, porque todavía nos queda mundial, así que muy pendiente.

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bonitos. Y bueno, pues hay actividades en muchas partes este fin de semana por la celebración del 4 de julio. Y bueno, pues todavía más aún por los 250 años del país. Y estaba viendo Coca Booth, donde antes hacíamos el aniversario de la ley. Bueno, va a tener celebración ese 4 de julio con muchas actividades para la familia. La verdad es que a mí me encanta ese lugar. Está bonito, es tan familiar. Siempre hacen actividades para que, bueno, chicos y grandes se diviertan. Cuando tienen las linternas chinas en el invierno, también muy chido. Así que bueno, van a tener celebración empezando a las 3:30 el día 4 de julio. Y usted puede tener más información mandando Carry July 4 o July 4 al 888-777. Pero es la entrada gratuita hacia el área de el Pasto. La Sinfónica también va a estar ahí. Y bueno, una opción para los que todavía no saben qué hacer este 4 de julio. Vamos con la música de Grupo Duelo aquí en la radio que manda la ley NC.

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1: Nos vamos rapidito a la información en el área de El Triad. Bueno, no se reportan accidentes a esta hora. Ahí la cosa está bastante tranquila. Para el triángulo sí tenemos accidentes. El primero es en Raleigh. 40 este del lado derecho está obstruyendo lo que es la salida a la Wade Avenue. Y en Durham, accidente en la 85 norte a la altura de la Red Mill Road. Así que precaución, esos son los dos accidentes en este momento. 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

José dice, saludos para Gordo Mondragón y el maestra viejo. No sé si era la maestra vieja o el maestro viejo, pero dice maestra viejo. Chueco parte de su servilleta. Así dice. Un abrazo, Router. Así dice, no estoy inventándolo. Saludos, estamos trabajando en Cebulón. Ah, así merito dice. Saludos también para Adalberto, Brian, Mario, Juan, Jorge, de parte de Steven. Saludos para Fercho, también saludos para Fercho. Ya vamos a venir, oiga, con hoy martes nos toca chisme de la farándula y está, híjole, como que esta historia ya la hemos visto antes, pero no sé si esta vez va a tener una final diferente o si va a ser muy similar a la anterior. Ahí les

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el chisme del día de hoy, yo les digo que no sé si va a ser como una versión de algo que ya hemos visto, bueno, muchas veces, pero en este caso la similitud creo que existe por el género de música. 2.0, la versión 2.0 del juicio que hubo en aquel momento, y no hace mucho, entre Gerardo Ortiz y su disquera Dell Records. Pues ahora la misma situación está sucediendo. J.O.P. de Fuerza Régida y el dueño de Rancho Humilde llamado Jimmy, pues se han puesto a comentar en redes sociales sobre esta situación y lo que están buscando cada una de las partes. Porque, según el dueño de la disquera donde tuvo sus inicios Fuerza Régida, pues han decidido ellos hacer cosas que no estaban dentro de sus contratos, como colaboraciones con ciertos artistas, los dejaron fuera de algunas negociaciones, incluyendo con Apple Music, con Live Nation, que hacen conciertos, acuerdos donde pues ellos obviamente no tuvieron una compensación económica, solamente el artista. Y pues por el otro lado, Fuerza Régida quiere convencer a un juez de que este contrato lo tienen que anular, que no está bien, que está pues ahora saboteando a la agrupación después de que no se hayan cumplido quizás algunas de estas reglas que estaban, o hay ahí algunos desacuerdos en algunas cosas que se hicieron originalmente y después, bueno, cambió la situación porque ya se hicieron más famosos, porque ahora ganan más dinero, porque el manager ahora quiere más dinero, la disquera quiere más dinero, y por eso le digo que suena muy, muy a Gerardo Ortiz 2.0. Porque también pues sucedió más o menos lo mismo. Consejo para todos aquellos que en algún momento han deseado ser cantantes, músicos, y hay alguien que les ofrece un contrato. El número clave son 7. 7 años. Varias personas que han formado algunas agrupaciones, que han firmado a algunas agrupaciones, tienen ese número como el número de años al que te comprometen ser parte de esa disquera. No te firman por un año, por 5, no, te firman por 7. Porque ahí, en esos 7 años, es donde puedes, según los estudios, me imagino, transcurrir la posibilidad de tener éxito y generar la mayor cantidad de ingresos, tanto para la disquera, para el manager, para la agrupación. A veces no son todos divididos de igual manera, pero bueno, ¿será que irán a juicio? Porque sería como ahí en septiembre, creo, si deciden ir a juicio, ¿o será que van a lograr llegar a un acuerdo? ¿Qué piensa usted? Andan con todos los de Fuerza Régida y pues, híjole, los entiendo, pero pues también entiendo la parte de la persona que primeramente apostó por ti. Por eso no soy persona de esos, porque nunca terminaríamos.

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1: El goleador del equipo, Saibari.
2: Marruecos sigue mostrando su jerarquía tras vencer a los Países Bajos en la tanda de penales. Tras empatar un gol en tiempo regular, el partido se fue a tiempo extra. El gol de Cody Gakpo en el minuto 72 puso adelante a los holandeses, pero Issa Diop igualó en el minuto 91. En los penales, Yacine Bono hizo la tajada crucial después de que tres tiros también habían pegado en los palos. El arquero marroquí bloqueó el intento de Crescencio Somerville con su mano izquierda rechazándola. Con la tanda empatada 2-2, en cuatro rondas, Ismael Saibari se acercó. Envió el balón hacia la esquina izquierda y Verbruggen adivinó hacia el otro lado. Ese penal terminó siendo decisivo y los finalistas del 2022 siguieron adelante. Y en el proceso le dieron a Ronald Koeman y los holandeses su eliminación más temprana en la historia de los mundiales. Marruecos ahora enfrenta a Canadá el sábado en Houston para un boleto a los cuartos de final.
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1: Vámonos a la información de el tráfico. Me dicen que en Durham ya solamente tenemos el accidente en la 85 Norte, justo a la altura de la Red Mill Road, así que precaución para esta área. Y el Triad no reporta accidentes. 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

Para empezar, al ratito a las 7, ¿eh? 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Eric Johnson, Jackie van a ir para allá, llevan regalos, obviamente. Oiga, vaya y dígale a Jackie, ¿qué juguetitos nuevos te llegaron? A ver, ¿qué juguetitos nuevos? A ver si le dice qué juguetitos nuevos lleva para allá. Ay, ay, ay. 5 minutos y las 5 de la tarde. Eso quiere decir que ya venimos con nuestro segmento de la barra libre aquí en La Ley NC.

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2: Saludos, soy Florentino Mesa con Minuto 60. La ONU advierte sobre un rápido deterioro humanitario en las zonas afectadas por los terremotos que dejan 1.719 muertos en Venezuela. Tres integrantes de la pandilla MS-13 son declarados culpables de 9 asesinatos cometidos en Los Ángeles y Las Vegas. La derechista Keiko Fujimori gana el balotaje presidencial de Perú tras completarse el escrutinio del 100% de los votos. La dependencia de la ONU para los refugiados, ACNUR, advirtió que la situación humanitaria en las zonas afectadas por los terremotos en Venezuela registra un rápido deterioro en medio de una grave escasez de alimentos, el colapso de los servicios básicos y mayores riesgos para la población desplazada. La agencia de la ONU coordina la respuesta en materia de protección y refugio para las familias damnificadas. El nuevo balance oficial elevó a 1.719 el número de muertos por el doble terremoto que sacudió la costa venezolana el pasado miércoles. Las autoridades también reportaron 5.034 heridos, más de 15.000 personas damnificadas y unos 22.000 pacientes atendidos en centros de salud. La emergencia provocó graves daños en el estado La Guaira, donde el gobierno declaró zona de desastre y estableció control militar. Naciones Unidas estima que podría haber hasta 50.000 desaparecidos mientras continúan las labores de búsqueda. Organismos internacionales advirtieron que las necesidades humanitarias continúan aumentando a medida que avanzan las labores de rescate. 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
2: Continuamos en Minuto 60. Un jurado federal declaró culpables a 3 integrantes de la pandilla MS-13 por un caso de crimen organizado relacionado con 9 asesinatos cometidos entre 2017 y 2018 en Los Ángeles y Las Vegas. Los acusados fueron hallados responsables de cargos de homicidio y asociación delictiva, por lo que enfrentan una pena mínima obligatoria de cadena perpetua sin posibilidad de libertad condicional. Estas fueron las noticias de la hora.
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es la radio que manda la ley NC 5 con 7 minutos. Dice Mario, ponte unas cumbias norteñas para bailar. Saluditos, vamos a irnos con algo norteño. Tengo saludos también para Froilán. Gracias, Froilán. Dice, ok. Saluditos, muchas gracias, gracias, gracias por los mensajes. Dice Antonio, algún día se va a aprender mi nombre, algún día, porque me dice Yoli, imagínese. Saludos al René, que está más al lado que el mar, y a todos los mexicanos que esta noche hacemos lo que queremos con Ecuador. ¡Ay, no! Yo mejor no digo nada, pero si me ven, mi atuendo del día de hoy, no, pues sí, ya van a saber a qué equipo le voy. Rapidísimo. Y pónganse a bailar.

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1: Nos vamos a ir rapidito a la información de el tráfico. En el Triad no me reportan accidentes, así que bien, thank you very much. En Durham seguimos pues con la situación de la 85 Norte, carril del lado izquierdo cerrado a la altura de la Red Mill Road. Ahí hay un accidente, ya lleva pues un ratito, así que por favor, precaución. 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

0: Muy buenas tardes. Tenga su merced, dije de colombiano.
1: ¿Qué pasó? ¿Cómo estás?
0: Estoy de maravilla, gracias a Dios. Te mando un fuerte abrazo y unos saludos de cabina a cabina. Tú de la tuya con aire y yo en la mía sin aire.
1: No te digo, porque no se lo arreglas ya.
0: ¿Por cobran? Nomás por eso, Yuli, nomás por eso.
1: Ay, ay, ay, no te digo. El huasteco de Tamaulipas.
0: Así, mero, mera servilleta.
1: Listo, Calixto. A ver, entonces, dime, compañero de cabina.
0: A ver si puedes poner. Hay una de las tías del norte que es muy vieja, que dice que como México no hay dos, no hay dos en el mundo entero.
1: Ah, eso sí. ¡México! Ándale, pues, ya está, para entrar en ambiente.
0: Exactamente, a ver si están sin escucharla. Estoy a 15 minutos de mi casa.
1: Bueno, vamos a hacer todo lo posible, mi querido huasteco.
0: Ya, dígame, Yuli, saludos.
1: Gracias, cuídese.
0: Igualmente.
1: Bye. Ay, ay, ay, vámonos entonces, que por cierto, está el juego de Francia y Suecia, y parecía que Francia metía gol, pero yo creo que era fuera de lugar. Como le contesté al huasteco, ya no supe qué pasó, porque sí entró la pelota, pero pues está el marcador todavía 0-0. Vámonos entonces con música del señor Vicente Fernández. ¡Au!

0: Y Yuli, ¿cómo estamos?
1: Hola, hola, muy bien, gracias.
0: ¿Todo al 100?
1: Todo al 100, dime.
0: Ah, pues lo mismo de siempre, una canción, por favor.
1: Sí, ¿qué canción?
0: Algo bonito, ponme la nube viajera.
1: Ah, ok, ahorita te la buscamos. Saludos, ¿para quién?
0: Para alguna morra que ya sabe quién es.
1: Okidoki.
0: Dile que se está tardando.
1: Ok.
0: ¡Seguir mi Yuli!
1: Bueno, va.
0: Muchas gracias.
1: Por eso dicen que cada loco con su tema. 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
1: Nos vamos a ir rápidamente al reporte que dice que tenemos en el área de El Triángulo, pues todavía la situación en Durham con la carretera 885 Sur, un carril del lado izquierdo cerrado justo a la altura de la salida de la Ellis Road. Para el área de El Triad, afortunadamente, no se reportan accidentes. 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

saludos para Alondra de León de parte de Isabel. Creo que es su mamá. No me quedó claro, pero creo. Saludos para Aretsi, que cumple 20 años de parte de su mami Mari allí por el área de Greensboro. Gracias. Saluditos a Froilán. Saludos también a... Félix dice, ¿y cuál es tu pronóstico para el partido de hoy México-Ecuador? Mi pronóstico es México gana. Nomás con eso. No le muevan a más. Saludos para Dani, dice, ponte algo de los Cadetes de Linares. Bueno, pues vamos a irnos con Cadetes de Linares. A las 6 vienen las noticias.

que manda la ley en el seno. Nos vamos con la última. Ay, Rosando dice, ¿puedes poner la de Chino Pacas, Ojitos Mentirosos? Saludos para Arturo Gamboa, trabajador de Tar Heel Civil. Saluditos a Javier también. Dice, me da sed de la mala con esas canciones, no te digo. Saludos a Alex. Bueno, vámonos ya con esto que es la última de la barra libre. Vienen las noticias en breve, a ver cómo están las cosas. Somos

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2: Hola, ¿qué tal? Florentino Mesa les presenta Minuto 60. La Corte Suprema fortalece la autoridad del presidente Donald Trump para destituir a funcionarios de agencias federales independientes. Más de 100 venezolanos recién deportados de Estados Unidos permanecen desaparecidos tras los terremotos de la semana pasada. Irán insiste en controlar el estrecho de Hormuz y pone en riesgo la tregua alcanzada con Estados Unidos en Medio Oriente. La Corte Suprema fortaleció la autoridad del presidente Donald Trump al reconocer amplias facultades para destituir a funcionarios que ejercen funciones ejecutivas en agencias reguladoras independientes. La decisión respaldó el despido de la comisionada demócrata de la Comisión Federal de Comercio, Rebecca Schlochter, pese a las protecciones que el Congreso había establecido para ese cargo. El máximo tribunal aclaró, sin embargo, que el fallo no debe interpretarse como una autorización para intervenir en la independencia de la Reserva Federal Fed, al considerar que el Banco Central mantiene una tradición institucional distinta. De hecho, en otro caso resuelto el mismo día, los magistrados rechazaron permitir el despido de la gobernadora de la Reserva Federal, Lisa Cook. Expertos señalaron que la decisión representa uno de los mayores cambios en décadas sobre el alcance del poder presidencial y debilita la autonomía de numerosas agencias federales encargadas de regular sectores como finanzas, relaciones laborales y seguridad aérea. El fallo podría influir en futuros litigios del presidente frente a las agencias federales. 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
2: Seguimos en Minuto 60. Más de 100 venezolanos deportados de Estados Unidos siguen desaparecidos luego de que el hotel donde se alojaban colapsara durante los terremotos que sacudieron la costa de Venezuela. El grupo había llegado en un vuelo de deportación procedente de Miami apenas horas antes del desastre. Algunos sobrevivientes relataron que lograron salir entre los escombros y caminaron en busca de ayuda. Estas fueron las noticias de la hora.
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bueno, ya empezó el segundo tiempo del partido Francia-Suecia. Francia ganando 1-0. ¿Sabe qué tenemos que hacer igual que en el Mundial? Vamos a tener que tomar pausa de rehidratación. Óigame, porque se van a venir fuertes los calores para estos próximos días. Por favor, tome nota de ello. No se confíe, tanto hidratarse como ponerse bloqueador solar, los niños, que la alberca, que quieren ir, que el calor, que todo. Pero por favor, igual hay que quedarse, hay que hidratarse y hay que ponerse, pues, loción protectora del sol. Hay que cuidar la pielecita también, ¿eh? Mañana la máxima se espera en los 95. Y fíjese, el pronóstico dice para el jueves, máxima de 97. Claro, el índice de calor va a hacer que se sienta mucho más alto. Pero dice, condiciones tostaditas. O sea, sí, voy a quedar como el pan en el tostador. No, gracias. Bueno, cuídense, por favor. Vamos con Banda MS. Y esto que es El color de tus ojos en La ley NC.

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1: Ok, es el último reporte para esta tarde. Vamos a ver qué sucede. ¿Sabe qué? Ya metió gol otra vez Francia. Eso es una cosa que sucede en el área de el Triad. No se reportan accidentes, así que ahí seguimos tranquilo. Para el Triángulo tenemos al este del condado de Wake un accidente reportado en la 64 este, justo pasando la salida del Business 64. Y en Durham, accidente en la 885 Sur y la salida de la Ellis Road. Así que, por favor, precaución en esas áreas. 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
1: Vamos a empezar este top 6 de martes, último día del mes de junio, y en la posición número 6, porque está terco, no se quiere ir a nivel nacional, la posición número 6 le pertenece a Lenín Ramírez. Así empezamos el top 6 de hoy, aquí en la que manda la

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1: Esta es la posición número 4 y recuerde que ya a las 7 empieza el evento desde La Buena Vida para ver el partido de México esta noche. 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Ya está aquí Grupo Frontera.

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Es la ley NC, muy buenas tardes, noches, ¿cómo están? Feliz día del partido, que yo sé que muchos ya están alistándose y nosotros también. Los esperamos, aún tiene tiempo para llegar. 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Ahí va a estar nuestro querido Eric Johnson y Jackie para la gran celebración, para que vayan a ver el partido, no falten, que es presentado por My Orthodontics, el fiesta mundialista, porque hoy juega México, y bueno, claro que le vamos a México. Nosotros nos vamos iniciando la noche con Karol G. En este lado de música internacional también vamos a tener el reggaetón inolvidable, la colada en inglés y en español, y mucha buena música y sus saludos en la Ley NC. Buenas tardes.

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música internacional de la Ley NC. Pueden mandar sus saluditos a través de la Ley NC, nuestro Facebook, arroba NC la Ley, nuestro Instagram. Ahorita volvemos con nuestro querido Eric Johnson, que nos va a contar cómo está la fiesta mundialista presentada por My Orthodontics, que están ahí hasta las 9 de la noche en La Buena Vida de Kerry, 1388 Kildare Farm Road, para que vayan a ver el partido, se la pasen muy bien. Quieren un saludo, dice para Juan, claro que sí, ahí está su saludito. Nos vamos con algo de Romeo Santos, esto se llama Imitadora, y ya volvemos con más en La Ley NC.

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1: 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Hoy nos vestimos de verde. 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

es música internacional de La Ley en ese y son las 7:29. Quiere decir que ustedes deciden qué colada en inglés suena a las 7:45. Así que les tengo dos opciones esta noche. La primera es de Bruno Mars. Bueno, la primera, perdón, es de Jennifer López, Love Don't Cost a Thing. Y la segunda opción sería Bruno Mars con su éxito que se llama Treasure. Escuchen bien y ahorita les dejo saber dónde y cómo pueden votar.

Ahí están las dos opciones de esta noche. Lo vamos a hacer a través de redes sociales el día de hoy. La Ley NC, nuestro Facebook, arroba NC La Ley, nuestro Instagram. Déjeme saber si quiere escuchar la primera canción o la siguiente, la segunda canción. Usted decide cuál de estas dos quiere escuchar a las 7:45. Y ya venimos también con nuestro reggaetón inolvidable. Y yo creo que les va a encantar. Es La Ley NC.

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es reggaetón inolvidable en música internacional de la ley NC. Esta canción del 2004 que tenía una colaboración legendaria, dirían muchos, con Héctor el Father y Tito el Bambino. Se llamaba No le temas a él, de Trevor Clan. Déjeme saber si se acuerda de esta cancioncita que hacía y dónde la escuchaba. Nosotros nos vamos saludando a Susana López, que ya está votando a través de la ley NC por su canción en inglés, por la colada, que quiere escuchar en 5 minutos. Así que nos vamos de una sola vez con algo de Marc Anthony, recordándoles también que si usted aún no ha llegado, los esperan en La Buena Vida de Kerry, 1388 Kildare Farm Road, hasta las 9 de la noche para participar en la rifa de una televisión, diferentes premios, descuentos, y allá estará nuestro querido Eddie Johnson y Jackie para la gran celebración que es presentado por My Orthodontics. Nos vamos con Punta Cana de Marc Anthony en la ley NC.

Música internacional de la ley en el 6, son las 7:47. Llegamos al momento de anunciar la colada de esta noche. Tenían dos opciones, una canción de Jennifer López y la otra de Bruno Mars. Esto fue a través de redes sociales y hoy mismo, en estos momentos, estoy revisando ya los últimos mensajitos y ustedes eligieron una canción del 2012. Esta canción que muchos dedican a un amor, una amistad, y se llama Treasure de Bruno Mars. Así que disfruten la colada de esta noche. Se lo lleva Bruno Mars con esto que se llama Treasure en música internacional.

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1: Seguimos transmitiendo en vivo desde la ciudad de Kerry en la previa del gran partido entre México y Ecuador. Mi querida Jackie, ya me dijiste que te vas a quedar conmigo a ver el partido, echarte una margarita, unos taquitos. ¿Y cuánto va a ganar México?
2: Va a ganar 4-2.
1: Todo el mundo diciendo que el partido va a ser cerrado, pero yo estoy con Jackie. Yo creo que México va a ganar en los 90 minutos, porque no me quiero desvelar mucho.
2: No necesitamos penalti, nada de eso. Vamos a ganar bien.
1: Vamos a ganar bien en la cancha del Estadio Azteca. 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

Es la Ley NC, música internacional, 8:04. Ahí estaba Shakira con la canción oficial del Mundial. Y hablando de Mundial, hoy juega México y aún tienen tiempo para llegar a la buena vida de la ciudad de Cary, 1388 Kildare Farm Road, donde puede participar en la rifa de una televisión, premios y mucho más. Estará nuestro querido Eric Johnson y Jackie. Ahí los están esperando para la gran celebración y para que se queden a ver el partido. No falten, que esté... 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Nos vamos con algo de Yandel. Esto se llama Encantadora en la Ley NC.